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0: Horas, 25 de mayo, 656.
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0: gente. Vamos a escuchar este cuarteto. ¿Y cómo dice Flor?
1: Ay, ¿puedes creer que me crucé este pelotudo de vuelta?
0: ¿En serio?
1: Ayúdame a cantar esto, amiga, por favor.

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4: Vengo de...

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¡Los aplausos! ¡Sí, eh!

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0: Estuvieron tocando en el Cosquín Rock y ahora vinieron a saludarnos y a cantar esta canción.
1: Pasó.
0: Amigo de artista y Lauta.
1: ¿Qué pasa,
0: el aplauso?
2: ¡Oba!
1: ¡Córdoba!
0: ¿Cómo está la banda?
1: Espectacular, amigo.
3: Bien, increíble.
0: ¡Te ves!

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3: ¡Colectivo!

0: Muchas gracias a todos, Ulises y toda la banda.
1: Amigo, muchas gracias, mamá. Un placer, ¿eh?
0: Siempre disfrutando, gracias, representando el cuarteto, ustedes, ¿eh?
1: Gracias, amigo.
0: Gracias.
1: ¡Fuerte ese aplauso!

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0: fuerte el aplauso para Damián Cor.
1: Fuerte el aplauso para el guacho, che.
0: De verdad, valoramos muchísimo lo que hizo Damián Cor esta noche por nosotros.
2: Che, loco, un aplauso para mis hermanos de Chipote. Esta canción se titula No querías lastimarme y comienza así. Esta canción va dedicada para todas las chicas solteras en esta noche. Con mucho amor y cariño de parte de Diego Murú y va como loco. Ah.

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Echen a volar esas manitos con nosotros de un lado hacia el otro. Los celulares también, los celulares.

0: Los celulares arriba todos.
1: ¿Qué tal, amor? ¿Cuánto tiempo sin verte? Hoy, en el Movistar, con mis hermanos de Qué Locura, hoy quiero decirle, Nico, que nunca, pero nunca, yo puedo olvidarla.

0: ¡Gracias, guacho!
1: Gracias, hermano. El aplauso grande para mis hermanos de ¡Qué Locura! La unión es la fuerza, hermano.
0: Gracias, guacho.
1: ¡Gracias! Hasta la próxima.

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4: Toque de cumbia en las manos de Diego. Para que arranque la segunda.

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aplauso, está la palma. ¿Alguien hace palma esta noche? Si se sabe en este tema, lo cantamos todo, pero de principio a fin. A ver. Con las manitos arriba, con las manitos arriba.

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0: Son las 6 de la mañana, 48 minutos.
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0: Es más, la primera me gustó, la primera que hicimos. Hay que arreglar la octapa ahí. Vamos a hacer esta de vicioso nomás.
1: La tercera es vencida, vamos. ¡Ah, pará! ¡Ah, pará! Grabando es la cosa. Grabando, vamos.

Muy buenos días para todos y bienvenidos. Arrancamos La Ventana en la jornada de este día jueves. Llegamos ya a un nuevo programa, a una nueva jornada para comenzar a transitar juntos una nueva mañana. Bienvenidos, ventaneros, ventaneras. Arrancamos la mañana de este jueves 13 de agosto del 2026. Ponemos en marcha. Bienvenidos, ventaneros, ventaneras. Arrancamos una nueva jornada.

Ahí está, ahora 7 grados, la temperatura, la sensación térmica 2 grados, fresca la mañana del jueves con llovizna, ¿eh? Creo que ha lloviznado durante toda la noche, ¿eh? Ustedes me corrigen, pero tipo 12 de la noche aproximadamente, bueno, se podía percibir algunas goteritas, ¿eh? Algunas gotitas.

Y creo que estuvo así toda la noche. Esta mañana nos encontramos tempranito con el tiempo inestable y con llovizna. Más que niebla, llovizna. Porque moja, moja bastante. Así es el comienzo de este día jueves 13 de agosto del 2026 para acompañarlos en el comienzo de una nueva jornada juntos a través de la radio. Ya les contamos lo que pronostica, el pronóstico, por supuesto, para hoy, para los próximos días, para el fin de que ya se viene. Fin de largo, tenemos.

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1: Estamos en el comienzo de la ventana en este día jueves. Bienvenidos, ventaneros, ventaneras. Arrancamos una nueva jornada, un nuevo día, mis queridos, mis queridas. Gracias por estar del otro lado, ¿eh? Así nos ponemos en marcha en este jueves con llovizna. El pronóstico anuncia nublado, fresco, con tiempo inestable. Mínima de 6 grados, máxima de 14 para la jornada de hoy. Para mañana viernes, anuncia nublado, con mínima de 10, máxima de 15 grados. El sábado continuará nublado, 9 de mínima, 19 de máxima. El domingo, incremento de la nubosidad con 10 de mínima, 21 de máxima. El lunes, feriado, también se anuncia tiempo inestable. Cielo nublado, va a seguir nublado, ¿no? Muy poco sol en los próximos días. El lunes 8 de mínima, 19 de máxima, con algo de inestabilidad. El martes también se pronostica algo de lluvia, con 6 de mínima, 13 de máxima. El miércoles también se anuncia inestable, con 5 de mínima, 18 de máxima para el día miércoles. Recién puede aparecer el sol para el jueves 20 de agosto, ¿eh? Jueves 20. Algo más cálido, mínima de 6, máxima de 23. El viernes 21 ya estaremos a un mes del comienzo de la primavera, increíblemente, ¿no? Viernes 21, 6 de mínima, 24 de máxima, principalmente soleado. El sábado, estamos hablando del sábado 22, 7 de mínima, 24 de máxima, parcialmente soleado. Como verán, va a estar fresco y muchos días nublados, por lo menos hasta la mitad de la semana que viene. Así que bueno, tranqui, tranqui, el fin de semana largo para compartirlo, para disfrutarlo en familia, sin programar tantas actividades al aire libre porque no se sabe cómo va a estar. Y bueno, desconectarse, descansar, resetearse. Mientras tanto, aquí estamos para acompañarlos en la mañana de este jueves, en el comienzo de una nueva jornada. ¡A levantarse todo el mundo!
2: 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Que duermen

0: Ahí estamos en el comienzo de la ventana en este día jueves 13 de agosto del 2026. Hoy es el Día Internacional del Zurdo, una jornada para visibilizar a las personas zurdas y promover la igualdad en un mundo pensado mayoritariamente para diestros. También es el Día Mundial de la Donación de Órganos, fecha dedicada a crear conciencia sobre la importancia de donar órganos y brindar una segunda oportunidad de vida a miles de personas. En el año 1847, Batalla de Padierna en México, enfrentamiento clave de la guerra entre México y Estados Unidos. También en 1961 se construye el Muro de Berlín. Comienza la división física entre Berlín Oriental y Occidental, uno de los símbolos más representativos de la Guerra Fría.
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0: Lo más destacado ocurrido en un día como hoy, 13 de agosto, como siempre, recordado aquí en la ventana. Comenzando una nueva jornada, un nuevo día. Bienvenidos a despertarse todo el mundo, a ponerse en marcha. Habilitamos ya el WhatsApp de la radio para comunicarse, contacto directo con nosotros, 3564-504989, para mandar un mensajito, para saber dónde nos están escuchando. Ayer estuvimos ausentes, mil disculpas, ayer no estuvimos porque tuvimos que viajar. Así que bueno, les pedimos disculpas, si nos extrañaron, bárbaro, si no se dieron cuenta que no estábamos, y bueno. Saludo grande para todos, gracias por estar a ponerse en marcha, que ya es jueves.

0: Amigo, ¿querés venir a tomar, a comer unos calepetines?
1: No, recién se

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0: Ahí estamos en la mañana de este día jueves en la ventana. Por acá se comunica el amigo César. Dice, buen día Alberto, sí que se notó que no estabas ayer. Gracias por volver. Gracias mi querido. Acá estamos hoy, por supuesto, con todas las pilas cargadas para acompañarlos en este día jueves. Sonando por acá, Julián Burgos, el amigo Julián Burgos. Ya se vienen los títulos destacados de la jornada. Los títulos del día, ya venimos. Quédense con nosotros, hoy tenemos un montón de novedades de la música de Córdoba para compartir con ustedes. Ya les cuento.
1: Lo dejo a tu criterio.

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0: Ruidos molestos en Córdoba, el proyecto que busca endurecer sanciones por escapes y picadas. La iniciativa incorpora la figura de conducción en hordas, multas más altas y medidas para infractores. Operaron al nene de 2 años que fue atacado por un dogo en Córdoba. Su estado de salud. Messi volvió a jugar en Inter de Miami tras la muerte de su padre con un emotivo recibimiento. Guti Romero al Atlético de Madrid. ¿Cuánta plata cobrarán Belgrano y Talleres por el pase? Sobrepasó a un auto y un camión en doble línea amarilla antes de una curva en las Altas Cumbres. Los juguetes infantiles que podrían ser nocivos y fueron decomisados en Córdoba. Impactante video en Córdoba. Entró a robar con una cuchilla y lo echaron con agua hirviendo y cajonazos de cerveza. De rasgos psicopáticos a exceso de confianza, el contrapunto entre las psicólogas sobre Oscar González. Investigan la muerte de una reconocida activista trans. Sospechan que se trata de un travesticidio. 3 ataques de perros en 2 días en Córdoba. Las causas de la agresividad y qué hacer si ocurre. Detuvieron a un cordobés por un presunto posteo contra Milei, pero él niega amenazas. Detuvieron a la consuegra de los jubilados golpeados en un violento asalto en Córdoba. ¿Cómo era el vínculo entre los jubilados asaltados y la consuegra detenida por entregarlos? El emotivo reencuentro entre un hombre y su pez. Aseguran que lo reconoció al instante. Asombro por un yacaré que apareció nadando en un parque de San Francisco. La sensible reacción de Antonella Roccuzzo a la carta de Messi para despedir a su papá. Títulos destacados en la mañana del jueves en La Ventana.
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2: Así estamos en la mañana de este jueves, ya rumbo a las 8 de la mañana. Bueno, quédense con nosotros, hoy tenemos muchas novedades para compartir en este día jueves. Jueves. Tenemos varias novedades para compartir con ustedes. Novedades de la música de Córdoba, por supuesto. Bueno, tenemos para escuchar, para compartir lo nuevo de Valentina Márquez, en radio estreno, recién salido, fue anoche, nada más. Bueno, tenemos lo nuevo de Valentina Márquez, también tenemos lo nuevo de Lisandro Márquez, temazo, de Lisandro Márquez. También tenemos el radio estreno de lo nuevo de Simón Aguirre. También tenemos como novedad, radio estreno novedad, lo nuevo, o lanzamiento, mejor dicho, de Pupi Ortiz. ¿Lo conocen a Pupi Ortiz? Bueno, cuando lo escuchen se van a dar cuenta. No le voy a dar tantas pistas, para los que no lo conozcan. Ya le vamos a contar después, cuando escuchemos alguno de sus temas, en su lanzamiento como solista. Así que bueno, ya lo saben, entre las destacadas que tenemos en el día de hoy, los radioestrenos, para compartir en este día jueves, para que se queden con nosotros. Tenemos mucho para disfrutar, buenas canciones, buena música, buena compañía con la radio, como todos los días, con ustedes. A ver por acá, mensajes que van llegando al 50-49-89.
3: Hola Alberto, buenos días, buenos días.
2: Buen día, buen día.
3: Escúchame, pasame un tema, Viva mi vieja, bueno, parte de Tona, puede ser. Sí.

0: ¿Y cómo no?
1: Y bueno, parte mía.
0: Bueno.
1: ¿Ah?
0: ¿Cómo
1: Bueno,
0: no?
1: Alberto.
0: ¿Cómo no, mi querida Adrianita? Pero por supuesto, ya en un ratito lo buscamos al tema y lo compartimos en esta mañana del jueves. A comunicarse, a estar en contacto para compartir juntos la ventana de este jueves. Jueves 13 de agosto del 2026.

0: Economía.
1: El gobierno refuerza el control del dólar. Comprará 10 mil millones de dólares más antes de las elecciones. El gobierno nacional anticipó este miércoles que el Banco Central buscará sumar al menos 10 mil millones de dólares a las reservas internacionales antes de las elecciones, con el objetivo de fortalecer la posición externa del país de cara al calendario electoral 2027. La estrategia fue planteada por el secretario de Política Económica, José Luis Daza, quien señaló durante una entrevista que las autoridades monetarias continuarán comprando divisas en el mercado cambiario. El fortalecimiento de las reservas aparece así como uno de los principales objetivos económicos de cara al 2027. Enfrentamos este 2027 en condiciones completamente diferentes, pero completamente diferentes, señaló. Vamos a llegar con más reservas, con superávit fiscal consolidado, con superávit de cuentas corrientes, con la inflación bajando y la economía creciendo, aseguró Daza. El anuncio implica, de esta manera, que el gobierno pretende continuar acumulando dólares, incluso después de haber avanzado en el cumplimiento de las metas previstas para este año. La estrategia apunta a llegar al periodo electoral con una posición de reservas más sólidas y mayor margen de maniobra frente a eventuales episodios de volatilidad cambiaria.
0: Internacionales.
1: Detalles sobre el vuelo señuelo de Rubio y Bessen mientras Trump cambiaba de avión en Turquía. Los dos ministros más destacados del gabinete del presidente Donald Trump, el secretario de Estado Marcos Rubio y el secretario de Tesoro Scott Bessent, abordaron el avión que resultó ser un señuelo después de una cumbre en Turquía el mes pasado. Esto ocurrió mientras el presidente era trasladado en secreto a un avión militar debido a una amenaza iraní, según reveló un funcionario federal. El funcionario, que prefirió permanecer en el anonimato para poder discutir aspectos delicados sobre el viaje del presidente, indicó que Rubio estaba informado de la maniobra y de la amenaza que la motivó, aunque no pudo especificar por qué decidió quedarse en el avión. En cuanto a Bessen, el funcionario sugirió que también estaba al tanto de lo que estaba pasando, pero no podía confirmarlo con certeza. El Washington Post reportó recientemente que Trump no viajó en el viejo Air Force One durante el regreso desde Turquía, sino que fue trasladado en secreto en un carrito de catering hacia un avión diferente para eludir una posible amenaza iraní. Esta maniobra se llevó a cabo mientras se mantenía la ilusión de que los periodistas y algunos miembros del personal de la Casa Blanca estaban volando en el mismo avión que el presidente. El presidente Trump admitió en una declaración reciente que voló a Inglaterra a bordo de un avión militar, afirmando: "El asunto depende únicamente del servicio secreto. Yo solo sigo las instrucciones. Me guío por el servicio secreto y las Fuerzas Armadas". Trump añadió también que los agentes de seguridad querían que él volara en un avión diferente, por lo que accedió a hacerlo.
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2: Ahí estamos en la mañana de este jueves, haciendo la ventana 3564-504989 para comunicarse. Complacíamos la música solicitada recién. Asombro por un yacaré que fue encontrado nadando en un parque de San Francisco. El reptil fue visto en el Parque Cincuentenario de San Francisco. Fauna de la provincia intentó retirarlo, pero el frío complicó el operativo. La presencia de un yacaré causó sorpresa y revuelo en San Francisco. El animal fue visto nadando en una laguna que se encuentra en el Parque Cincuentenario de la ciudad. Este martes llegó al lugar un equipo del área de fauna de la provincia para intentar retirar al reptil. Sin embargo, por las condiciones climáticas y las bajas temperaturas, el yacaré no se mostró y no pudieron captarlo ni capturarlo. Este miércoles continuaba el monitoreo de la laguna por parte de personal de ambiente de la municipalidad. Desde la Secretaría de Servicios Públicos indicaron que una vez retirado del lugar, el animal sería trasladado a una reserva de la provincia de Santa Fe, donde encontraría un ambiente más similar a su hábitat natural. La principal hipótesis es que el yacaré habría sido arrojado en la laguna por algún particular. Además, circularon versiones de que podrían haber dejado dos crías en el sector, aunque hasta el momento solo se observó un solo animal. 504989 para comunicarse, 3564-504989, el WhatsApp de la radio y de nuestro programa para estar en contacto juntos a través de la misma sintonía. Tenemos mucho para compartir, mucho para disfrutar en esta mañana del jueves, fría mañana del jueves, por supuesto, al frío le ponemos buena música.

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1: Hola cordobeses, ¿cómo están? Un placer saludarlos, espero que se encuentren muy bien y acompáñenme a conocer cómo va a estar el tiempo para este jueves 13 de agosto. Arrancamos por un pantallazo general con condiciones variables. Tenemos tiempo inestable presente en algunos sectores del país. Tenemos viento soplando desde el sudeste, favoreciendo el incremento de la humedad y el descenso de la temperatura en gran parte del país. Además, continuamos con alertas por nevadas en la zona cordillerana de algunas provincias. Ahora sí, nos vamos a centrar puntualmente en la provincia de Córdoba, donde tenemos vientos soplando desde el este y sudeste, favoreciendo el incremento de la humedad y el ambiente frío, el descenso de la temperatura. Vamos a tener presencia de la nubosidad, cielo mayormente cubierto, tiempo inestable para gran parte de la región con probabilidad de lloviznas. Vamos a hacer el recorrido sector por sector. En el norte de la provincia, Villa de María de Río Seco, con una mínima de 2 grados y una máxima de 14, cielo parcialmente nublado. En el oeste provincial, presencia de la nubosidad variable con temperaturas mínimas que irán de entre 3 a 5 grados y las máximas que serán de entre 14 a 16 grados. En Córdoba capital, la mínima será de 7 grados y la máxima de 11, con probabilidad de algunas lloviznas. Condiciones muy similares en San Francisco y alrededores, con mínima de 9 grados y una máxima de 13. Se mantienen las mismas condiciones para Villa María, con temperaturas un poco más bajas, mínima de 7 y una máxima de 10. Poca amplitud térmica. Y hacia el sur de la provincia, condiciones muy similares también, cielo mayormente cubierto, probabilidad de lloviznas y mínimas que irán de entre 6 a 7 grados y máximas de entre 10 y 9 grados. Mucho frío en la provincia de Córdoba, a agarrarse bien las camperas. Un placer saludarlos y hasta la próxima.
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0: Dramático rescate, policías le salvaron la vida a una bebé de 13 días que se había ahogado con leche. La recién nacida llegó a una comisaría con serias dificultades para respirar. Una operadora del 911 y efectivos policiales se trabajaron contra reloj hasta trasladarla al hospital. Una bebé de apenas 13 días fue rescatada en medio de una dramática situación en Córdoba, después de ahogarse con leche. El episodio ocurrió en las últimas horas, cuando una mujer de 32 años llegó desesperada a la comisaría de Barrio Ciudad de los Niños con su hija en brazos. La pequeña presentaba serias dificultades para respirar y necesitaba asistencia urgente. Sin perder tiempo, el personal policial que se encontraba de guardia comenzó a realizarle maniobras de primeros auxilios. Al mismo tiempo, solicitaron la colaboración de un móvil para trasladarla de inmediato a un centro de salud. Mientras aguardaban la unidad, una operadora del 911 brindó asistencia telefónica a una uniformada. La trabajadora fue indicando cómo continuar con las maniobras de reanimación para mantener con vida a la recién nacida. Fueron momentos de máxima tensión en los que cada segundo resultaba clave. Finalmente, la bebé fue trasladada junto a su madre al hospital Elpidio Torres. Allí fue examinada por profesionales médicos, quienes diagnosticaron una broncoaspiración. Luego dispusieron su derivación al hospital materno neonatal para una atención más específica. Tras permanecer bajo observación, la pequeña recibió el alta médica en las últimas horas.
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1: Vamos con uno de los tantos radioestrenos que tenemos para este jueves. Suena Lisandro Márquez, Si el mundo se acaba. Dedicado especialmente para nuestra querida Mónica de la Francia, fanática de Lisandro.

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1: Investigan la muerte de una reconocida activista trans. La víctima tenía 47 años y era una referente en la defensa de los derechos de la comunidad. La autopsia reveló que sufrió un fuerte golpe en la cabeza y la justicia busca al responsable. La ciudad de Rosario está conmovida por el crimen de Gabriela Banach, una militante social de 47 años que fue hallada sin vida en el interior de su casa, ubicada en la calle Cerrito al 600. La investigación comenzó después de que un vecino llamara a la policía al advertir una situación extraña desde su balcón. Cuando los efectivos ingresaron al departamento, encontraron el cuerpo en la cocina comedor y una escena marcada por el desorden, con muebles fuera de lugar y varios objetos tirados, un panorama que indicaría un enfrentamiento previo al crimen. Los resultados de la autopsia confirmaron que la mujer murió a causa de un traumatismo de cráneo. Además, los especialistas detectaron heridas y cortantes en las piernas, múltiples escoriaciones y lesiones en las rodillas. Los peritos estimaron que el fallecimiento se produjo al menos un día antes del hallazgo. Mientras avanza la causa, el fiscal Rodrigo Urriticoechea mantiene como principal hipótesis la de un travesticidio. Los investigadores también detectaron la ausencia de un televisor y comprobaron que el dormitorio había sido revuelto. Otro dato que podría resultar determinante es que la puerta del departamento estaba cerrada con llave. Más allá de la investigación judicial, la noticia provocó una profunda tristeza entre quienes se compartían actividades con Banach. La activista participaba en la organización de la Marcha del Orgullo, promovía iniciativas vinculadas al acceso a la vivienda para la comunidad.

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Ahí estamos con buena música, buenas canciones en la mañana de este jueves en La Ventana. Salud grande para nuestra querida Tona, que nos escucha siempre, para la tía Gloria, como le decimos nosotros también todos los días ahí pegada a la radio, nuestra querida Adrianita, para la querida Su, también le mandamos un saludo grande, más allá de que, bueno, hoy no se ha comunicado, pero se comunica todos los días y está siempre pegada a la radio, así que a la Su también un saludo grande, una buena jornada, le deseamos. También a Rosita, a Elma, que también hace mucho no se comunica, pero sabemos que está ahí siempre pegada a la radio, ¿eh? Así que saludo grande y, por supuesto, a los amigos que nos escuchan en los negocios, ¿eh? No hay nada más lindo que saber que nos escuchan en los negocios, que son que somos la compañía ahí en su actividad de cada día y que, por supuesto, también comparten la radio con los que van a comprar, ¿eh? Por acá, saludo grande ahí a la gente de Carnicería Andrea y Nicolás, que tienen siempre la radio ahí prendida. Bueno, también a los amigos de Panadería San Cayetano. Falta la radio ahí en el local, ¿no? Pero nos escuchan en la parte del trabajo, por supuesto. Bueno, hay muchos amigos que nos escuchan en el trabajo, ¿eh? En cada mañana somos la compañía en la jornada laboral, ¿eh? Así que le agradecemos mucho por tener la radio encendida. Nos manda el mensajito, ¿eh? Y nosotros con todo gusto los saludamos y los nombramos. No hay ningún problema, ¿eh? De nombrar al lugar donde nos estén escuchando. Sé que hay varias panaderías en la zona que nos escuchan también, en el trabajo, en el comienzo de cada jornada. Los talleres, hay muchos talleres también que nos escuchan. Bueno, a todos, gracias por estar del otro lado. Que tengan un excelente jueves. Si quieren comunicarse, bueno, ahí tienen, por supuesto, el contacto directo con La Ventana, con la radio, el 3564-504989. Si tienen el número de teléfono del locutor, por supuesto, es un placer que nos escriban. Con todo gusto, aquí estamos para atenderlos. Mensaje por WhatsApp o audio, por favor. No podemos atender llamadas, pero audios, ustedes manden, que en algún momento lo escuchamos, por supuesto. Llegando a las 9 de la mañana ya en este día jueves, completando una nueva hora de programa. Quédate con nosotros, tenemos mucho para compartir.

0: Córdoba.
1: Un asesor de la legislatura acusado de una trama de pedofilia en Villa de María de Río Seco, en el norte cordobés. Un asesor de la legislatura de Córdoba figura entre los 9 detenidos acusados de someter sexualmente a 3 adolescentes en la pequeña localidad de Villa de María del Río Seco, en el norte de la provincia de Córdoba. El fiscal de Dianfunes, Analía Cepede, avanzó en las últimas horas en una nueva indagatoria en el marco de esta investigación, que tuvo un punto de inflexión hace 10 días, cuando ordenó las primeras imputaciones y detenciones. No se descarta que en los próximos días se amplíe el listado de acusados, según indicaron fuentes que siguen de cerca el avance de las pesquisas. Los 9 detenidos fueron trasladados a la cárcel de la ciudad de Cruz del Eje. Entre ellos se encuentra José Aníbal Ricardo Villarreal, quien hasta el momento de su captura figuraba como asesor de la legislatura de Córdoba.
2: 7 allanamientos simultáneos el pasado 31 de julio, 7 detenidos. Se sumaron 2 detenidos más, son 9 en total. Están acusados de grooming y abuso sexual. Las víctimas, 3 menores, entre 13 y 14 años. ¿Cómo se descubrió esto? Aparentemente trabajaban a través de las redes sociales para captar a estas menores y eran sometidas sexualmente. Escuchá lo que nos confirmaba la investigación. Está a cargo de la fiscal Analía Cepede de Dianfunes, que esto contaba sobre cómo operaban con estas menores víctimas de abuso sexual.
3: El modo operandi no tenemos, por eso sí hemos intervenido como fiscalía provincial y no remitimos a federales, porque no tenemos un modo operandi con un regenteo. Acá no hay un proxenetismo, no hay una organización, alguien que se encargaba de captarlas a estas chicas, porque en ese caso sí no podríamos estar interviniendo. Que hasta ahora pudimos determinar es que estas personas compartían el mismo oficio de ser remiseros, de ser transportistas, y que quizás entre ellos mismos iban pasando el dato. Entonces ninguno sacaba provecho económico de esta comunicación o de este traspaso de información.
2: Lo que aclara la fiscal es que se utilizaba la situación vulnerable de estas menores y los mayores de edad. Todos los detenidos, 9, tienen entre 20 y 50 años y utilizaban su mayoría de edad para presionar o para ofrecer diferentes tipos de cuestiones relacionadas con la Villa de María de Río Seco. Allí en ese lugar, esas menores eran explotadas sexualmente. ¿Cómo se vincula esto con la política? Lo último que ha surgido en las últimas horas. Uno de los detenidos es asesor del actual legislador y ex intendente de Villa de María de Río Seco, Ramón Flores. El detenido José Aníbal Ricardo Villarreal, hasta el pasado 31 de julio, estaba con contrato en la legislatura como asesor del legislador de Río Seco. Así lo confirmaba la fiscal.
3: Sí, lamentablemente esto ya es de público notorio, porque obviamente está todo lo que quienes están designados como asesores de las departamentales por parte de los legisladores está publicado en un portal de la legislatura, que es un portal de acceso público, y obviamente hoy se conoce que una de estas personas que está detenida figura oficialmente como asesor de un legislador por la departamental de Río Seco.
2: El legislador por el oficialismo, Ramón Flores, tenía entre sus asesores a José Aníbal Ricardo Villarreal, que está acusado de abuso sexual y grooming. ¿Qué explicaciones dio el legislador oficialista sobre esta situación y cuál es la situación de su asesor? Pudimos hablar con él y en exclusiva decía:
4: el chico está elaborado con nosotros, trabajaba con nosotros. A partir de que pasó esto, que fue el día 31, que me llama mi señora, me cuenta que lo que había pasado, le digo, ya me acuerdo, solicitando la baja del chico este que estaba a cargo nuestro aquí del departamento de Río Seco.
5: ¿Qué tarea hacía, digo, específicamente?
4: Él es territorial, recogía en esa zona, hacíamos ayuda, por ejemplo, cuando hay inundaciones, cuando hay mosquitos, cuando hay necesidades que están sufriendo problemas, viste, de por el falta de cosas, que sea con chapa, colchones, a veces alimentos, para las personas, ¿no? Nosotros apenas nos enteramos, solicitamos la baja urgente. Ajá. Hasta que se esclarezca todo esto, porque es una...
5: ¿Usted no tenía, usted, digo, esta persona le había pedido certificado, como exige la ley, había presentado certificado?
4: Sí, por supuesto, todo.
5: ¿No tiene antecedentes, nada?
4: No, acá le hicimos todo lo mismo, ¿viste? No, no, si no, no puede estar, es imposible.
5: ¿Y cómo lo tomó la noticia, digo, cuando se enteró de este hecho?
4: Ah, bueno, imagínate, nosotros acá nos conocemos todos. Yo lo conozco del pueblo porque el papá de él también es amigo mío, se ha labrado conmigo en una época, ya está grande, ¿viste? Acá nos conocemos todos, como te digo, pueblo chico, somos 7.000 habitantes. Nos encontramos todos los días en las esquinas, que estoy en todos lados. ¿Viste?
2: Derivaciones políticas de un caso judicial y de una investigación que continúa, de un caso muy grave, porque hay menores involucradas, la acusación es gravísima, abuso sexual y grooming, y a su vez ahora vuelve otra vez el fantasma de cómo se contrata y cómo se designa a quienes son los asesores de nuestros legisladores y de nuestros representantes. Hay uno que ya está detenido, acusado de abuso sexual y también de grooming, es del legislador Ramón Flores.
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1: Muy buen día, jueves 13 de agosto. No habrá actividad comercial esta mañana en el mercado agroganadero de Cañuelas. Típico jueves sin remates especiales. Hasta aquí una semana con ofrecimientos recompuestos desde lo cuantitativo, teniendo en cuenta que el negocio venía penalizando ofrecimientos muy pobres en las últimas tres semanas operativas precedentes. En esta ocasión, en las dos primeras jornadas, poco más de 15.000 vacunos, que es algo más de la oferta completa del periodo inmediato anterior, aquel que había inaugurado la comercialización de agosto, para una demanda que empezó, a pesar de una oferta importante, a trabajar con un criterio muy firme, similar al que había dispuesto para tratar de quedarse con la mayor parte posible de la hacienda expuesta, empujados también por la muy buena terminación de la mayoría de los lotes expuestos. Está cayendo notablemente el volumen de vacas ofrecido y esto tiene que ver ya también con una cuestión de estacionalidad, y la vaca tiene un tratamiento diferencial por parte de la industria que ha mejorado en el primer periodo de agosto un 10%, y prácticamente los precios se sostuvieron durante esta semana atendiendo justamente a que la dinámica propone muy poco volumen, teniendo en cuenta que ya el grueso de la vaca, la que ocupaba el 50% y a veces algo más del total del encierre en Cañuelas, hoy se queda apenas con un 30%. Se notó, sobre todo en el día de ayer, cierta distensión por parte de los referentes del consumo interno que no estuvieron dispuestos a convalidar los mismos precios que habían pagado por lotes de novillitos y de vaquillonas en la apertura de este periodo, bajas de 100 y hasta 200 pesos. Y hay que tener en cuenta, en este aspecto, que costó, sobre todo en el día de ayer, conseguir lotes bien terminados como los que se habían ofrecido en el día martes. Veremos qué es lo que puede llegar a ocurrir mañana, teniendo en cuenta que muchos esperan por lo menos una oferta de características moderada para redondear una semana en mejor tono desde el punto de vista de los encierres. Para Cadena Campo Argentino informó Silvio Bayoco.
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0: Ahí estamos en la mañana de este jueves, 3564-504989, para que nos escriban, para estar conectados y comunicados.
1: Escucha.
2: Quizás te puedas preguntar qué le hace falta.
0: Un saludo grande para los amigos de Carnicería André Nicolás, ¿eh? Los saludamos esta mañana al toque. Ahí nos mandaron el mensajito que están atentos a la radio, como siempre, como todas las mañanas. Vamos a continuar con más música, por supuesto. Tenemos más novedades para compartir con ustedes. Más radio estrenos en este día jueves. Advierten un brusco cambio de tiempo en la provincia. El ingreso de humedad provocará precipitaciones, lloviznas y niebla desde las primeras horas del jueves, mientras las temperaturas se mantendrán bajas durante gran parte del periodo. El tiempo cambiará en Córdoba durante las próximas horas y las lluvias se comenzarán a hacerse presentes desde la madrugada de este jueves, según informó el Observatorio Hidrometeorológico de la provincia. El periodo inestable se mantendrá hasta el sábado al mediodía, con precipitaciones y una marcada presencia de la humedad. Durante el jueves se esperan lluvias y lloviznas en distintos puntos del territorio provincial, acompañadas por neblinas y bancos de niebla. La jornada tendrá una temperatura mínima de 3 grados y una máxima de 14, por lo que el ingreso de las precipitaciones estará acompañado por un ambiente fresquito, ¿eh? Para este viernes se continuará el panorama inestable con lluvias y lloviznas en diferentes sectores de Córdoba. De acuerdo con el reporte meteorológico, la mínima será de 8 grados y la máxima alcanzará los 15, mientras que las condiciones de humedad favorecerán nuevamente la formación de nieblas y neblinas. Las precipitaciones podrían extenderse hasta el mediodía del sábado 15, cuando comenzaría a mejorar progresivamente el tiempo. Para esa jornada se prevé una mínima de 9 grados y una máxima de 17 en un cierre de semana que todavía tendrá temperaturas bajas y condiciones húmedas en buena parte de la provincia de Córdoba.

0: Nos quedamos con la música mientras aguardamos la tanda comercial de las 9:30 y ya seguimos, por supuesto, con más novedades que tenemos para ustedes.
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2: Por lo menos hubieran traído unos sanguchitos o algo.
3: Muy bueno el programa, me gusta.

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4: Buenas, buenas, ¿cómo están? Un placer saludarlos. Vamos transitando la última parte de esta semana y acompáñenme a conocer cómo va a estar el tiempo para este jueves 13 de agosto. Arrancamos por un pantallazo general, como podemos ver, tiempo inestable para algunos sectores del país, presencia de la nubosidad, el viento sopla desde el sudeste en gran parte, favoreciendo el incremento de la humedad y el descenso de la temperatura. Además, continuamos con alertas por nevadas en las zonas cordilleranas de varias provincias. En el noreste tenemos vientos soplando desde el sudeste, favoreciendo el ambiente húmedo y frío. Vamos a tener tiempo estable para la provincia de Formosa con cielo parcialmente nublado. Algo más inestable para Chaco y Corrientes con probabilidad de lloviznas y riesgos de tormentas para la provincia de Misiones. Las mínimas irán entre los 10, 12 y 16 grados y las máximas entre los 15, 20 y 23 grados para la provincia de Formosa, que siempre tiene unos graditos más. En la franja central, el viento sopla desde el este y nordeste, favoreciendo el incremento de la humedad, manteniendo el cielo cubierto. Vamos a tener tiempo inestable para el sur de Córdoba, Santa Fe, Entre Ríos y el norte de la provincia de Buenos Aires, mientras que para La Pampa y el sur de la provincia de Buenos Aires el tiempo estará más estable con cielo parcialmente nublado y las temperaturas mínimas serán de 5 grados, mientras que para el resto de la región las mínimas rondarán entre los 7 a 8 grados y las máximas serán de entre 11 a 12 grados. En la región de Cuyo el viento está soplando desde el nordeste, tiempo estable y seco para esta región, tiempo más inestable para la provincia de Mendoza, donde continuamos con alertas por nevadas y lloviznas en las zonas cordilleranas. Las mínimas irán de entre los 5 a 7 grados y las máximas serán de entre 12, 14 y 16 grados. Mejora el panorama en el noroeste argentino, condiciones muy similares a las que venimos teniendo. Cielo parcialmente nublado para gran parte de la región, tiempo estable y el viento está soplando desde el sudeste favoreciendo el descenso de la temperatura. Mañanas frías con mínimas que irán de entre los 5 a 7 grados y las máximas que serán de entre los 16, 19 y hasta los 20 grados. En la Patagonia el tiempo se mantiene estable. En gran parte de la región vamos a tener bajas temperaturas, el viento está soplando desde el nordeste favoreciendo el incremento de la humedad y el ambiente frío. Vamos a tener riesgos de heladas en gran parte de la región, tiempo más inestable para Neuquén y Río Negro con probabilidad de nevadas. Para Santa Cruz y Entre Ríos temperaturas muy bajas que irán de entre los 3 grados bajo cero de mínima hasta los 2 grados bajo cero, cielo parcialmente nublado, y en las Islas Malvinas temperaturas que irán entre los y 5 grados. Un placer saludarlos y hasta la próxima.
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Vamos rumbo a las 10 de la mañana en la ventana de este jueves. Escuchamos a Fernando Blades haciendo la previa del 23 de agosto.

0: Santa Fe.
1: La desgarradora carta de Messi tras la muerte de su papá. No sé cómo seguir. El astro rosarino Lionel Messi publicó una sobrecogedora carta este miércoles para despedir a Jorge, a su papá, que falleció el pasado sábado tras padecer una larga y grave enfermedad. En el texto, el capitán de la selección argentina reconoce que no sabe cómo seguir. Revela que tampoco tiene claro si seguir jugando mucho tiempo más y menciona que quería llevarle la Copa del Mundo a su padre. La carta fue leída por el locutor Rodolfo Barilli y nosotros queríamos ponerla en el aire en nuestro informativo.
2: Pa, todavía no puedo creer que te haya sido. No caigo. O mejor dicho, no quiero caer. Se me hace muy difícil imaginarme que ya no te voy a ver más, que no vamos a hablar más. Sé que estabas sufriendo, y que es lo mejor, pero te fuiste muy pronto. Todavía nos quedaba mucho por disfrutar juntos. Tanto me pedías que juegue el último mundial, y días antes de empezar fue cuando peor te pusiste. Era la primera vez que no ibas a estar en un torneo, pero mamá me decía que ibas a estar mejor y que ibas a estar bien para poder viajar. Yo te decía que íbamos a llegar a la final, así podías viajar. Cada vez que terminaba un partido esperaba y extrañaba tu mensaje. Ahí me di cuenta de que la situación era fea de verdad. Así y todo, no dejaba de pensar en llegar lo más lejos posible, para darte tiempo y que vieras un partido. Llegamos a la final y no pudiste estar. Quería ganarla para llevártela y mostrarte una nueva. No pude. Las piernas no me daban más. Esta vez intenté ir contra mi físico, pero no pude. Nunca pude sentirme bien. Cuando llegué, creías que habíamos perdido la final por penales. No pudimos hablar de nada, de todo lo que pasó. No pudiste disfrutar nada. No fuimos campeones. Pero no sabes cómo disfrutamos cada partido. Una vez más, tenías razón. Tenía que estar y jugarlo. Te cuento esto porque fue lo único que no pudimos hablar. Porque todo lo demás ya lo sabes. Hablamos todos los días y nos veíamos cuando se podía por mis compromisos. No sé qué voy a hacer sin vos. No sé cómo seguir. Yo solo jugaba al fútbol y ahora tengo bastantes dudas de que vaya a seguir haciéndolo por mucho tiempo más. Estuviste al lado mío desde el principio. Faltaba tan poquito para el final. ¿Por qué no aguantaste un poquito más? Y terminábamos juntos. Sé que tu felicidad era ver bien a tu familia, a tu mujer, a tus hijos y sobre todo, sin que se enteren los otros, verme jugar a mí. Desde chiquito siempre fue así. Me llevabas a todos los entrenamientos apenas llegabas de trabajar. A muchos me llevaba mamá, porque vos estabas trabajando. Obviamente, a los partidos nos faltabas a uno. ¿Cómo sufrías viéndome? ¿Y cómo disfrutabas, aunque nunca me regalabas muchos elogios? Fuiste papá, amigo y representante. Siempre eras la persona que tenías que ser en cada momento y nunca te equivocaste en nada. Más allá de algunos reproches o peleas, siempre tenías razón. Al final, se terminaba dando como vos decías. Te voy a extrañar mucho, pero siempre vas a estar presente. Y sobre todo en la educación de mis hijos, porque les enseño y los educo como ustedes lo hicieron conmigo. Descansa en paz y cuídanos desde arriba, como lo hacías acá. Gracias por todo. Te amo, pa. La carta de Lionel a Jorge. La despedida, más allá de Messi, de un hijo a su papá.
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1: Otro Radio Estreno en la mañana de este jueves. Suena Valentina Márquez, Mejor que vos. Y ya se vienen los lentos.

El momento de la pausa en la mañana del jueves, celeste día gris. Canciones del recuerdo sonando por acá. Recién Diango, ahora el Puma Rodríguez.

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1: Ya lo habíamos adelantado, hoy sin operatoria en el mercado agroganadero de Cañuelas, ya que no se anotaron ingresos, tampoco obviamente remanente de la jornada previa. Para una demanda que empezó trabajando con firmeza, a pesar del crecimiento de la recomposición de la oferta, pero que después revisó esa postura. Empezó a notar obviamente que el negocio ya tiene un límite, que es el mismo límite que impone la calle, con dificultades, sobre todo para aquellos que están vinculados con la industria del consumo local, para colocar con fluidez los productos en las bocas minoristas, tanto en mostradores como en las góndolas de supermercado. Eso le pasó factura en particular a dos renglones, Novillitos y Vaquillonas. Novillitos y Vaquillonas que hoy por hoy se quedan con el 50% del negocio, teniendo en cuenta que la vaca prácticamente ha descendido por debajo del tercio que hoy tiene el volumen negociado en el ámbito de Cañuelas. Mucha expectativa por lo que pueda llegar a ocurrir mañana. El mercado se parte en dos. Aquella hacienda vinculada con restaurantes, caterings y la industria de la exportación, que pasa básicamente por la vaca, actúa con mucha firmeza, demuestra mucho interés, prácticamente a tono con lo que veníamos viendo en las últimas semanas. Y otra postura totalmente diferenciada, hay una selectividad muy expuesta en todo esto, que tiene más que ver con la calma y la selección muy minuciosa por parte de los principales referentes del abasto local, donde inclusive por momentos la calma, como en el día de ayer, se ocupa de la mayoría de los negocios. Reiteramos, hoy sin operatoria comercial, a partir de las 15 de esta jornada empezarán a ingresar camiones con la oferta para el negocio de la rueda que marcará el cierre de la primera quincena operativa de este octavo mes del año. Para Cadena Campo Argentino informó Silvio Bayoco.
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0: 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Apertura de las cotizaciones de granos. Precios de pizarra, según datos de la Cámara Arbitral de Cereales de la Bolsa de Comercio de Rosario, a esta hora de hoy, martes 11 de agosto. Todos los granos a la baja. Trigo duro, 319.600 pesos por tonelada. Maíz duro, 267.570 pesos por tonelada. Girasol, 743.250 pesos por tonelada. Soja, 505.000 pesos por tonelada. Sorgo, 275.000 pesos por tonelada. Con datos de la Cámara Arbitral de Cereales de la Bolsa de Comercio de Rosario, informó Miguel Ángel Boleo Sasco para Cadena Campo Argentino.
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0: Bueno, sonando por acá, Pupi Ortiz. Así nos vamos despidiendo con estos enganchaditos de la mañana de este jueves. Gracias de corazón, gracias por estar del otro lado a todos, gracias. Buena jornada, a cuidarse porque está fría la cosa. Buen jueves para todos. Esto fue La Ventana. Abrazo grande.
1: Chao, felices sueños.

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1: La justicia embarcó el departamento donde Cristina Kirchner cumple prisión domiciliaria. La justicia ordenó embargar el departamento de la calle San José 1111, donde Cristina Fernández de Kirchner cumple prisión domiciliaria, además de un conjunto de propiedades y otros activos vinculados a Cristina Kirchner y a personas y empresas alcanzadas por la condena de la causa Vialidad. La decisión fue adoptada por el Tribunal Oral Federal número 2, encargada de ejecutar la pena del expediente, en el marco de la medida destinada a recuperar los fondos correspondientes al prejuicio económico determinado en la causa. El monto fijado por la justicia asciende a 685 mil millones de pesos en concepto de prejuicio patrimonial ocasionado al Estado argentino por la maniobra de corrupción relacionada con la obra pública. La justicia también requirió información urgente al Banco Galicia sobre los activos de Florencia Kirchner. El Tribunal Oral Federal número 2 le dio a la entidad financiera un plazo de 24 horas a partir de hoy para informar el estado de una caja de seguridad y dos cuentas de ahorro, una en pesos y otra en dólares. El pedido fue realizado bajo apercibimiento de la ley debido a los reiterados incumplimientos previos del banco frente a las solicitudes de información realizadas por el tribunal. La cuestión adquiere relevancia porque Diego Luciani pidió que los 5.656.134 dólares embargados a nombre de Florencia Kirchner en esa entidad también sean incorporados al conjunto de bienes destinados a la recuperación patrimonial.
2: Tribunal Oral Federal número 2 dispuso hoy el embargo preventivo de los bienes de Cristina Fernández de Kirchner y de sus hijos Máximo y Florencia por la causa Vialidad. Esta medida, dictada a pedido de los fiscales Diego Luciani y Sergio Mola, incluye el departamento de San José 1111 en el barrio porteño de Constitución, donde la ex jefa de Estado cumple arresto domiciliario, además de propiedades en Puerto Madero y hoteles en El Calafate, en Santa Cruz. En su resolución, los jueces Gorini, Jiménez Uriburu y Andrés Basso coincidieron con los fiscales en que corresponde adoptar los resguardos necesarios para preservar los bienes individualizados y asegurar que la jurisdicción conserve aptitud real para efectivizar el decomiso fijado en 685 mil millones que, ajustados por la inflación, ascienden a 898 mil millones. Reiteramos esta información de último momento. El Tribunal Oral Federal número 2 dispuso el embargo preventivo de los bienes de Cristina Fernández de Kirchner y de sus dos hijos, Máximo y Florencia, en la causa Vialidad, incluyendo entre sus inmuebles el departamento de San José 1111. Si esto ocurriera, se subasta, el nuevo dueño va a querer ocuparlo. Tendrá en todo caso que ofrecer otro lugar para el arresto domiciliario, o en todo caso, ahí, si no tuviera un lugar donde estar, la justicia determinará que siga cumpliendo en la cárcel la condena a 6 años de prisión.
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3: Buenas, ¿cómo están? ¿Cómo andan? Bienvenidos, señoras y señores, buenos días para todos. Arrancamos en nuestra edición matutina de Play News en este jueves 13 de agosto del 2026. Mi nombre es Josema y voy a estar con ustedes por el periodo de 60 minutos haciendo el recorrido de toda la información y de las noticias más destacadas. También, por supuesto, disfrutando de muy buena música. Así que suban el volumen, quédense con nosotros y a disfrutar. Bienvenidos.
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4: Victoria Tolosa Paz. Algunos quieren la revancha Santilli Tolosa Paz y capaz tenemos revancha. La diputada nacional cuestionó el costo de los créditos para quienes cobran prestaciones sociales. Explicó su proyecto para regular el fintech y apuntó contra el gobierno por el manejo de Sisvial.
5: Primero, que hay que hacer algo muy concreto, que es para adelante, pero al mismo tiempo para adelante vas mejorando la situación, sí. Para atrás. La calificación, por supuesto, que no tiene el algoritmo sobre la persona. Inmediatamente, si en lugar de que la persona pague ese costo financiero del 4.77, pasa a tener un costo financiero. Pero nosotros no estamos diciendo que esa persona es la que más necesita el crédito. Esa persona es la que realmente necesita un crédito equitativo y razonable, porque está en condiciones de pobreza y de extrema vulnerabilidad. El presidente de la Nación lo dijo en campaña. Él claramente no cree en el poder ni de la banca pública, ni de ningún sistema financiero. Quiso destruir el Banco Central, quiso destruir la banca pública, y para nosotros no hay proyecto de país, primero, si no miramos al sector PYME. Yo sé que acá hay una preocupación real y constante de una Argentina que tiene el sector PYME no solamente endeudado, sin acceso al crédito, sino sin demanda interna y sin capacidad exportadora. Ni el tipo de cambio, ni la demanda interna.
6: ¿El peronismo qué
5: plantea? El peronismo plantea un proyecto económico que vuelva a mirar la capacidad productiva de nuestro país. Uh-huh. Decime cuál es la política productiva de este gobierno. Más que los que hablan de industria son tarados. Después tuvo que salir a pedir disculpas, pero es no solamente es peyorativo, es descalificativo, sino que le da una cachetada de realidad a los millones de personas que invierten todos los días en pequeñas o medianas pymes que generan trabajo, que pagan impuestos y que necesitan una mirada clara y concreta sobre el capital, el crédito, no solamente el capital de trabajo, el crédito para poder ampliar la tecnología, para mejorar la competitividad.
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2: Ferran Torres no se presentará al entrenamiento de mañana porque las negociaciones con el Paris Saint-Germain están muy avanzadas. Cracks, esta info la trae varios periodistas como Ben Jacobs, Fabrizio Romano, Florian Plettenberg, Mateo Moreto, en fin, los pesos pesados de estos temas de filtraciones. La cosa es que todos están de acuerdo en que el fichaje está muy adelantado, pero no en un precio. Mientras que el Diario Sport, que es de Cataluña, dice que hay un acuerdo de 50 millones de euros fijos más otros 5 en variables. De todas formas, parece que el fichaje del tiburón por los parisinos es inevitable y todo apunta a que se resolvería esta misma semana. Nueva oferta por Rodri. Según indica The Times, en Inglaterra el Barça ofreció 60 millones de euros más bonus porque están confiados por ya tener el sí del Balón de Oro del Mundial. Ya hubo reunión entre el Barça y Lautaro Martínez. La semana pasada, Deco habría viajado para reunirse con el agente del delantero argentino para entender la situación en la que está actualmente, dice Gerard Romero. El Toro es la opción principal para los culés. Sí, pues no se concreta lo de Julián Álvarez.
3: Pedro Porro podría llegar al Barça. El lateral derecho fue contactado por el club en caso de que se confirme la salida de Jules Koundé, dice también Gerard Romero.
2: El Barça está de fiesta. Lamine Yamal cumple 19 años y organizó una celebración esta noche cerca de Barcelona, donde estarán prohibidos los teléfonos. Habrá varios creadores de contenido invitados como Mia Khalifa y Sophie Reim, dice el diario El Español.
3: Rooney Bardachi agradeció a toda la afición por el apoyo que ha recibido después de confirmarse la lesión de ligamentos cruzados. A mis compañeros de equipo, al personal del club, a la dirección y al presidente, su apoyo significa muchísimo para mí. Un enorme gracias a todos los aficionados blaugranas por el increíble amor, el apoyo y los ánimos que me han mostrado. El informativo Conexión Deportiva mostró cómo quedó el camerino del Real Madrid en el Santiago Bernabéu después de que se confirmaran los números que llevarán los jugadores esta temporada. El traspaso del lateral izquierdo del Atlético de Madrid, Mateo Ruggeri, rumbo al Aston Villa, se habría cerrado en 25 millones de euros. En este momento, el jugador está planeando el viaje para hacerse exámenes médicos y firmar su nuevo contrato, cuenta el periodista Mateo Moreto. El exentrenador de la selección portuguesa, Roberto Martínez, es serio candidato para ser el nuevo director técnico de Países Bajos. Según The Telegraph, la federación se habría reunido de forma secreta con Martínez en Málaga. Si se concreta el fichaje, se convertiría en el primer entrenador extranjero de Países Bajos desde 1978. El medio UOL en Brasil reveló los motivos por los que se cayó la renovación de Memphis Depay con el Corinthians. El delantero adelantó en medio millón de reales sus pretensiones económicas mensuales, después de que se lesionara el otro delantero del equipo. Varios de los patrocinadores que iban a financiar la renovación se echaron para atrás en el último minuto. El presidente del club temía una intervención judicial si se concretaba y los problemas financieros que tiene el club.
4: Memphis respondió al club con este tweet: muy decepcionado de leer que Corinthians decidió no honrar nuestro acuerdo para extender mi contrato por 2 años más. La renovación ya había sido acordada. No quería esta situación y siempre respeté al club a lo largo del proceso, pero ahora me veo forzado a reaccionar con fuerza para preservar mis intereses. En los próximos días hablaré públicamente, pero pueden estar seguros de que no dejaré este comportamiento inaceptable sin sanción.
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6: Lo único que hice fue tirarme a la calle, el dramático relato de una periodista durante el terremoto en Colombia. El sismo dejó al menos 132 muertos, 570 heridos y desaparecidos, mientras Manizales, Pereira y Cali enfrentan graves daños materiales y continúan las tareas de rescate y evaluación.
7: La verdad fue un momento muy angustiante. Yo ya me preparaba en mi rutina de todos los días para salir hacia mi oficina, cuando aquí 2 cuadras más arriba de mi casa iba a cruzar una calle cuando empezaron a decir: está temblando, está temblando. y ya después empezó a sentir el movimiento tan fuerte que yo lo único que hice, pues claramente los carros ya no pasaban, yo lo único que hice fue tirarme a la calle, pues o sea, tirarme a la calle con la otra gente que estaba ahí en ese sector y esperar, porque es que, o sea, fue un minuto largo, yo no he podido tener claro el tiempo que fue, pero o sea, fue tan largo que uno como, pero esto qué horas va a acabar. Y claramente la angustia de, pues, en el caso mío, pensando en mi mamá, eso fue horrible, horrible.
8: ¿Sabes qué?
7: Horrible,
8: perdón, Laura, que te interrumpa, pero decís un dato que nosotros todavía no habíamos dicho, que es brusco y fuerte, obviamente, el movimiento, pero muchos colombianos dicen largo, no es que se movió un instante y ajá, paró, sino que parecía que no terminaba más, o al menos esa era la sensación, ¿no?
7: Sí, total. Yo pues porque yo lo viví en la calle, entre comillas, en la tierra, pero o sea, lo que dicen las personas que estaban, por ejemplo, en el edificio, pues en mi casa, que a mí me cogió a 2 cuadras de mi casa, gracias a Dios no me tocó en el apartamento porque, y pues porque ya estaba sola, mi mamá ya había salido a trabajar, creo que la sensación hubiera sido muy, claro, muy
8: ¿y ahí
7: complicada,
8: con casa, por ejemplo, está bien o quedó con alguna rajadura o algún problema estructural?
7: No, estructuralmente está bien, pues lo único fue que tocó dañar la puerta para poder sacar al gato, porque pues sabemos que los animales de las familias también hacen parte claro, importante de la situación, pues uno no sabía qué iba a pasar a la hora o al minuto después, y pues la verdad ellos son parte importante de la familia.
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1: El juicio contra una decena de personas acusadas de planificar atentados contra el presidente salvadoreño Nayib Bukele fue aplazado hasta el 7 de septiembre, en un caso que familiares de los imputados califican como una barbarie jurídica. Entre los procesados figuran 7 excombatientes del Frente Farabundo Martí para la Liberación Nacional, detenidos el 30 de mayo de 2024, bajo acusaciones de preparar ataques durante la investidura de Bukele para un segundo mandato. Durante una protesta el lunes frente al tribunal, los familiares denunciaron falta de garantías procesales, ausencia de pruebas y cuestionaron que el caso sea llevado por una jueza sin rostro.
2: Ellos son inocentes de delitos que les atribuyen y esperamos su pronta libertad para que ellos estén de nuevo con nosotros, ya que desde que han sido capturados no sabemos nada de ellos, no sabemos si están vivos o están muertos. Entonces, por lo que pedimos y exigimos su pronta libertad y que sean sueltos totalmente.
1: La fiscalía acusa al grupo de planear detonaciones en gasolineras, supermercados e instituciones públicas. Los familiares niegan las imputaciones y denuncian que el proceso se desarrolla bajo las reglas del régimen de excepción instaurado en 2022, mediante el cual unas 92.000 personas han sido detenidas sin orden judicial, en medio de críticas de organismos internacionales por posibles violaciones a los derechos humanos. Uno de los acusados, Atilio Montalvo, firmante de los acuerdos de paz de 1992 que pusieron fin a la guerra civil salvadoreña, es el único que enfrenta el proceso en libertad debido a su delicado estado de salud.
3: Se ha demostrado que mi papá es inocente y que los compañeros también fueron sacados con engaños de sus casas del día 30 de mayo del 2024. Entonces ahora pedimos una independencia y justicia, ¿verdad? Y estamos pidiendo al Estado salvadoreño que si aquí en El Salvador no hay dictadura, que lo demuestren. Que lo demuestren, que nos hagan justicia a los familiares.
1: El caso se desarrolla en un contexto político marcado por la concentración de poder del mandatario salvadoreño, quien busca un tercer mandato consecutivo tras reformas que permitieron la reelección indefinida.
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4: Y mientras TSMC añade cámaras en su arsenal, Apple quita pantallas del suyo. Apple estaría evaluando cambios significativos en su estrategia de dispositivos vestibles y esto incluye productos sin pantalla y nuevos formatos para el Apple Watch. Hay varias alternativas estudiadas, entre ellas aparecen relojes con pantallas de formas diferentes, nuevos tamaños y también dispositivos que podrían prescindir completamente de una pantalla tradicional. Lo que está haciendo la compañía es analizar estos conceptos mientras el mercado de vestibles comienza a diversificarse más allá del reloj inteligente tradicional. Y hablamos de anillos inteligentes, pulseras enfocadas en salud y otros dispositivos que recopilan información de manera continua sin exigir interacción constante con una pantalla. Este segmento ha ganado mayor protagonismo en los últimos años. Eso sí, de momento se trata de una idea en evaluación y no de productos confirmados. Los reportes apuntan a que algunos cambios podrían comenzar a aparecer desde el próximo año, pero Apple podría probar diferentes diseños antes de decidir cuáles llegan finalmente al mercado. Y si sigues usando Zoom para videoconferencias, ten muchísimo cuidado. Zoom ha corregido una vulnerabilidad crítica que podía permitir que un atacante tomara control del dispositivo de otro participante durante una videollamada. El ataque aprovechaba la función de anotaciones de Zoom y podía ejecutar código sin que la víctima tuviera que hacer clic, aceptar una solicitud o incluso realizar ninguna acción. Tampoco apareció una señal visual indicando que el dispositivo había sido comprometido. Esta vulnerabilidad fue denominada Zoomsday por los investigadores de Lay Security y podía utilizarse para robar información, activar cámaras o micrófonos e incluso instalar malware. El fallo afectaba a todas las versiones de Zoom para Windows, Mac OS, Linux, Android y iOS, y la compañía ya distribuyó una actualización para corregir el tema. Lo curioso es que el elemento más llamativo del caso está en la forma en que se desarrolló el exploit. Los investigadores aseguran que utilizaron menos de 20 prompts enviados a modelos públicos de inteligencia artificial y lograron crear un ataque funcional en aproximadamente un día. Esto muestra cómo herramientas disponibles comercialmente pueden reducir de manera importante el tiempo necesario para investigar y explotar vulnerabilidades complejas. Y si sigues usando Google Drive y Google Fotos para tu archivo, escucha esto.
5: Google eliminó una de las funciones de respaldo que conectaba Drive para escritorio con Google Fotos. Desde el pasado 10 de agosto, las carpetas configuradas para enviar automáticamente imágenes y videos desde una computadora hacia Google Fotos dejaron de hacerlo mediante la aplicación de Google Drive. Este cambio afecta principalmente a quienes ya utilizaban Drive para escritorio como un intermediario para mantener copias automáticas de fotografías almacenadas en una PC o en una Mac. Las carpetas que estaban configuradas continuaron sincronizándose hasta el 10 de agosto, pero luego de la fecha, los nuevos archivos ya no se transfieren automáticamente hacia Google Fotos. Lo que tienes que saber es que las fotos que ya estaban almacenadas en esa carpeta Google Fotos no desaparecen por este cambio y el respaldo desde teléfonos móviles continúa funcionando normalmente. Si esta fórmula te toca y quieres seguir enviando fotografías desde tu computadora, debes

0: puedas utilizar otro método de carga, sea Google Fotos o reorganizar tu sistema de respaldo. Y hablando de respaldo, la Steam Deck le da una manito a la PlayStation 5. Desde ahora, Steam Deck puede acceder al streaming en la nube de juegos de PlayStation mediante una aplicación independiente llamada Asobi Remote Play. Esta herramienta permite conectarse a consolas PlayStation 4 y PlayStation 5, pero también incorpora acceso directo al servicio de streaming de PlayStation para determinados usuarios. ¿Cuál es la diferencia acá? Pues que el usuario no necesita tener una PlayStation 5 en casa para utilizar la función. Solo con una suscripción compatible de PlayStation Plus Premium, Asobi puede conectarse directamente a la infraestructura de streaming de Sony y ejecutar juegos desde la nube en Steam Deck. Hasta ahora, una de las principales opciones portátiles para utilizar esta modalidad de streaming dentro del ecosistema de Sony era PlayStation Portal, que obtuvo soporte oficial de juego en la nube sin necesidad de una PlayStation 5. Asobi extiende ahora esa posibilidad a Steam Deck mediante software desarrollado por terceros. Y si has notado cambios en tu rutina de gimnasio, la culpa la tiene Claude. Un agente de inteligencia artificial utilizado por un desarrollador australiano encontró una vulnerabilidad en el sistema de reservas de su gimnasio y llegó a cancelar la reserva de otra persona para mejorar la posición de su propietario en una lista de espera. El sistema utilizaba OpenClaw conectado con Claude Opus 4.6 de Anthropic. El usuario había configurado el agente para realizar tareas como reservar citas. Cuando intentó conseguir un lugar en una clase de entrenamiento muy solicitada, el sistema descubrió que la API del gimnasio no verificaba correctamente la autorización necesaria para cancelar reservas de otros usuarios. El agente probó la vulnerabilidad cancelando a la persona que ocupaba el primer lugar de la lista y movió a su propietario de la cuarta a la tercera posición. Ante esto, el usuario pidió después revertir la operación, pero el sistema indicó que no podía restaurar automáticamente la reserva eliminada. Finalmente, utilizó el propio agente para redactar un correo de divulgación responsable explicando la vulnerabilidad. Este incidente ocurrió meses antes de hacerse público y no fue un ataque realizado directamente por Anthropic. Ocurrió dentro de un agente de terceros que utilizaba Claude como modelo.
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2: Nacionales.
3: Sur Finanzas dictaron la falta de mérito para los exdirectivos de Banfield y dos firmas cercanas a la financiera vinculada a la AFA. La decisión del juez Luis Armella mantiene abierta la pesquisa por asociación ilícita, administración fraudulenta y blanqueo. El magistrado ordenó nuevas pericias y consideró prematuros los pedidos de sobreseguimiento. La situación de Maximiliano Ariel Vallejo, el amigo de Claudio Chiqui Tapia, se decidirá por separado.
2: Economía.
3: Fuerte caída de la venta de autos brasileños en el mercado local. La venta de autos cero kilómetro cayó un 12,8% en los primeros 7 meses del año. Más del 20% de esa retracción corresponde a vehículos producidos en el país vecino.
2: En el mundo.
3: Donald Trump reiteró que Estados Unidos tiene el control total del estrecho de Hormuz en medio de la incertidumbre sobre las negociaciones con Irán. Tenemos el control sobre él, nadie más, solo nosotros. Nuestra armada es increíble y las cosas están yendo muy bien para nuestro país, afirmó el mandatario estadounidense. Retiraron del mercado casi 13.600 kilos de carne argentina sin inspección distribuida en Texas y Florida. El Servicio de Inocuidad e Inspección de Alimentos de Estados Unidos, dependiente del Departamento de Agricultura, anunció el retiro el pasado viernes.
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2: Salió un balance récord de YPF y se conoció finalmente quién va a comprar Metrogas. Acá comienza Energía en 5 minutos.
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2: Dos de las noticias más importantes del sector energía que se estaban esperando desde hace bastante tiempo se comunicaron al unísono.
3: Y en los dos casos hubo resultados sorprendentes.
2: Arranquemos por el balance de YPF, que ya habíamos hablado que tenía altas expectativas que finalmente se terminaron cumpliendo. La petrolera triplicó sus ganancias respecto al trimestre anterior al llegar a unos 1.200 millones de dólares y las multiplicó por 20 veces
3: comparado con el mismo trimestre del 2025.
2: El EBITDA ajustado, que es el indicador que más se usa en el mercado financiero, saltó un 150%
3: y llegó al nivel más alto de la historia de la empresa
2: con 2.800 millones. Y el tercer indicador financiero que más sorpresas trajo fue el flujo de caja, que con 824 millones de dólares fue el tercero más alto de la historia y hubiera sido de 1.000 millones de dólares
3: si YPF no hubiera comprado los activos de Equinor.
2: En el mismo trimestre del 2025, este flujo de caja fue negativo en 360 millones.
3: ¿Cómo se llegó a este grandísimo resultado?
2: La respuesta es bastante lógica y se trata de un doble efecto entre la suba de precios del petróleo producto de la guerra
3: y el crecimiento que sigue teniendo la producción a partir del gran momento de Vaca Muerta.
2: El precio del petróleo subió un 53% a nivel interanual y así las ventas de crudo de YPF saltaron un 64%. La producción de shale oil subió un 46% y así pudo compensar la caída del petróleo convencional producto de la venta de campos maduros, que se redujo un 49%. A nivel general, el aumento de la producción del petróleo cerró con una suba del 7%, pero al tener una composición mucho más fuerte de Vaca Muerta,
3: implica un costo muchísimo menor y mayores ganancias.
2: Esto se refleja, por ejemplo, en las inversiones, que fueron de 1.340 millones en este trimestre, al subir un 16%, y de las cuales el 77% se destinó a Vaca Muerta. Y con la última venta de áreas convencionales en Mendoza por 400 millones de dólares, el 95% de la producción de YPF
3: va a venir de la producción no convencional.
2: Otro de los puntos que también causó sorpresa fue que el efecto del buffer de precios no golpeó las cuentas de la empresa y, más allá de poner un techo al precio del surtidor local,
3: le permitió tener un aumento muy destacado de la venta de combustibles.
2: De hecho, el valor neto de la venta de combustibles en el mercado local subió un 43% en dólares. Hacia adelante, la empresa anticipa que va a llegar a una producción de shale de 250.000 barriles día hacia fin de año, que es un 18% más de lo que produce ahora, y destacó que el avance del oleoducto Vemos lleva un 77% de obra ejecutada al cierre de junio del 2026.
3: O sea, ahora ya estamos arriba del 80%.
2: Que eso va a ser clave para liberar más capacidad y poder justamente exportar muchísimo más. ¿Qué otra cosa va a permitir un mayor flujo de caja en el próximo trimestre? Además de esta venta de campos maduros que mencionamos, se dio el proceso de venta de Metrogas
3: que tanto se estaba esperando
2: y que va de la mano con este proceso de desinversión en activos no estratégicos. Es decir, todo lo que no forma parte del desarrollo de Vaca Muerta, que es lo que más ganancia da a la empresa, se está sacando de encima
3: para hacer caja
2: e invertir ese dinero en este nicho, dado que a pesar de que puede haber empresas que den ganancias, como en su momento fue Profertil, ese dinero le rinde mucho más a YPF en Vaca Muerta. Además de que por una cuestión regulatoria legal se tenía que desprender de Metrogas.
3: ¿Quién se quedó con la mayor distribuidora gasífera del país?
2: La empresa Edenor, que la encabeza el empresario José Luis Manzano. Edenor así le ganó a los otros competidores, como eran MCU, Litrol Gas y Grupo Pierri, con una oferta de 780 millones de dólares por el 70% que tenía YPF.
3: Y acá hay que aclarar
2: que Manzano ya tenía un 9,23% de Metrogas a través de la empresa Integra. Para que se cierre la transacción, falta que se cumplan algunas condiciones, entre las que se incluyen la autorización de la prórroga de concesión por parte de la Secretaría de Energía.
3: Pero todo indica que no va a haber problemas en este tema
2: y que va a ser cuestión de días o semanas para que finalmente se autorice. Con esta compra, Manzano da otro paso estratégico en el mundo de la energía, donde ya se está ampliando en todos los frentes. Tiene la mayor distribuidora eléctrica como es Edenor. Ahora también la mayor distribuidora de gas. También compró la segunda refinería más grande
3: con la red de estaciones de servicio marca Shell,
2: que suma un total de 800 estaciones y un market share del 22% aproximadamente. Y por último, también tiene un 10% de la petrolera Phoenix Resources, que ya estuvimos repasando algunos de sus proyectos
3: con metas muy ambiciosas.
2: todo el movimiento del sector de este 2026
3: resumido.
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1: Argentina acumula 31 meses consecutivos de superávit comercial. Según el último dato del INDEC, las exportaciones volvieron a superar las importaciones, con un saldo acumulado en el primer semestre que superó ampliamente el registrado en igual periodo del año pasado. El resultado se sostiene en un contexto de exportaciones que buscan superar los 100 mil millones de dólares hacia fin de año.
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1: Crisis en el PAMI. Recién ahora en agosto cobramos abril. Marcelo Mingo, cirujano y gerente administrativo del Círculo Médico de Esquel, habló acerca de la suspensión de las prestaciones médicas del PAMI en Chubut y la crisis que se acrecienta a nivel nacional.
4: Hace alrededor al principio de mayo tuvimos que tomar una decisión muy difícil para nosotros, porque tuvimos que cortarle el crédito a la obra social PAMI. Durante los últimos 12 años nosotros trabajamos con el PAMI con un sistema prestacional que funcionó razonablemente bien. El problema apareció fundamentalmente en los últimos 2 años. Comenzaron atrasos cada vez mayores en los pagos y nos aumentaron significativamente los débitos, y en algunos casos ni siquiera recibimos la documentación que explica esos débitos. Llegamos a un punto en que el sistema para nosotros dejó ser previsible y no es sustentable, y tuvimos que tomar esta tremenda decisión. Pero nuestro objetivo no es dejar el PAMI, nuestro objetivo es tratar de sentarnos con el PAMI y acordar condiciones que nos permitan atender normalmente. No, el servicio está suspendido,
5: completo.
4: Sí, porque la sustentabilidad del sistema llegó a un límite. Las clínicas y los médicos no pueden seguir. Nosotros recién ahora, agosto, cobramos abril con un 14% de débitos que todavía no tenemos documentación de esos débitos.
5: No, espere, doctor, ¿cómo abril? Estamos en agosto, recién cobraron abril.
4: Exactamente, sí, y con 14% de débitos sin documentación que avalen esos débitos. Por eso te digo que esto es un problema que nos llevó a una decisión tremenda, pero no teníamos otra posibilidad.
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1: Los analistas ajustan sus proyecciones de dólar e inflación para fin de año. El relevamiento de expectativas del mercado del Banco Central prevé una inflación cercana al 30% para 2026 y un dólar mayorista que estará promediando los 1.650 pesos hacia el mes de diciembre. El informe refleja una economía que los especialistas describen en una etapa de relativa estabilización, aunque con incertidumbre remanente de cara al año electoral.
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7: Rodri le reprochó al CEO del Madrid, José Ángel Sánchez, por qué tardaron tanto en buscarlo. Las filtraciones de que Florentino no lo quería y los comentarios sobre conflictos dentro del vestuario publica el diario Sport. El club aceptó todas sus exigencias, pero el mediocampista terminó eligiendo al Barcelona. Paul Pogba se volvió a lesionar durante el entrenamiento del Mónaco de esta mañana en Inglaterra. En un ejercicio con balón, gritó y se desplomó con un problema en el muslo izquierdo. Fue atendido por los médicos y abandonó el campo de entrenamiento cojeando con un vendaje, informan medios franceses. Apenas jugó 45 minutos en toda la pretemporada y había vuelto a trabajar con el grupo el viernes pasado, recuperado de un dolor en su rodilla. El posible traspaso de Tijani Reinders del City al Nottingham Forest abriría la puerta a Enzo Fernández este verano, aunque el Chelsea espera que se quede y pediría más de 140 millones para venderlo, dice The Athletic. Miles Lewis Skelly, joya del Arsenal de 19 años, fue ofrecido al Manchester United y al Chelsea. El canterano, una de las revelaciones de los Gunners la temporada pasada, tendrá menos minutos con la llegada de Bruno Guimaraes, informa prensa inglesa. El Atlético de Madrid le habría pedido a Julián que hiciera público que quería marcharse del club y no el Barcelona o su entorno, como se ha dicho, cuenta prensa en España. A pesar de las versiones de que se plantaría y no se presentaría a entrenar, la araña llegó esta mañana al club con uno de sus representantes y trabajó por separado. El Cholo Simeone dejó un mensaje a los que lo califican de defensivo. En la última Champions tuvimos estadísticas muy malas en defensa y aún así llegamos a semis. Imagínense cómo tuvimos que atacar. Me gustaría ver si los que atacan más podrían atacar de la misma manera, dirigiendo a otros equipos sin recibir tantos goles, dijo en entrevista con la revista France Football.
8: Y cracks, en las últimas horas el exfutbolista Felipe Melo dijo que prácticamente Neymar tenía un pie dentro del Inter Miami a partir del próximo mes de enero cuando termina contrato con el Santos. Esto es improbable. Las últimas informaciones apuntan a que debido a las actuales normas de la MLS, a los cupos de extranjeros, a los límites salariales, tendrían que cambiar en ese sentido para encontrarle un hueco a Neymar. Prácticamente en este momento, sin esos cambios, sería imposible.
7: Ferran Torres volvió a hablar de su gol contra Argentina en la final del Mundial.
9: Y así es el destino. Una que no entró y el balón la dejó Nico botando ahí. Y conforme la dejó botando, a mí se me paró el mundo. Y yo tenía ya la sensación antes de marcarla que era imposible que la fallara. Porque seguramente de 100, la 99 las hubiese mandado al segundo anfiteatro. Pero esa era la que tenía que entrar. Y entró.
7: La Juventus le pegó 2-0 al Palermo con goles de Kenan Yildiz y Arkadiusz Milik en un amistoso a 2 semanas del inicio de la Serie A.
10: Lamine Yamal apareció junto a Ryan Castro para enviar un mensaje a todos los afectados por el terremoto en Colombia.
11: A todos los colombianos, la verdad es que están adelante lo que ha pasado, pero bueno, mandamos todo nuestro apoyo. Vayan a hacer
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13: Encabezando la revuelta para relegar a Gianni Infantino al frente de la FIFA, Alexander Šeferin ha comprometido a la UEFA en la batalla más dura en su década como presidente, después de haber librado con éxito los combates por evitar la Superliga y el Mundial Bienal. El esloveno de 58 años es un golpista atípico, no está movido por la ambición personal, habiendo excluido firmemente la posibilidad de presentarse en marzo a la presidencia de la FIFA. Pero sin la figura de este abogado penalista de mirada glacial, el estupor general provocado por el proyecto de abrir la FIFA a inversores privados, orquestado en secreto por Infantino, no habría desatado una tormenta de gran calibre. La UEFA sacó su armamento nuclear, amenazando con boicotear las competiciones de la FIFA, incluidos los mundiales, pero no se quedó ahí. Una vez abandonado el proyecto, la instancia europea ha continuado la guerra, considerando como irremediablemente rota la relación con Infantino, dirigente de la UEFA entre 2009 y 2016. Nadie asegura que esta campaña acabe en éxito. Puede que Infantino guarde ventajosos ases bajo la manga, empezando por la insignificante oposición interna y su capacidad para persuadir a las 211 federaciones miembros, las únicas que pueden votar, ya que las confederaciones no tienen derecho a voto. Pero el Frente Unido de la UEFA y de las confederaciones de Norte, Centroamérica y Caribe y Asiática lleva la firma política de Šeferin, más acostumbrado a las negociaciones en las sombras que a los focos mediáticos. Šeferin puede presumir también de haber reformado el juego limpio financiero, de haber orquestado una nueva fórmula de competiciones europeas de clubes y de haber logrado aplazar y organizar en pleno COVID una Eurocopa desperdigada en 11 países. También supo enfrentarse a Infantino sobre el calendario internacional, cuando a finales de 2021 la FIFA coqueteó con la idea de organizar un mundial cada 2 años. Šeferin se aproximó entonces a su homólogo sudamericano Alejandro Domínguez para hacer caer el proyecto. Este aficionado de los deportes mecánicos y cinturón negro de karate resistió también la traición de los presidentes de 12 grandes clubes europeos en la primavera boreal de 2021. Tras haberse organizado en secreto, los patrones de 6 clubes ingleses, 3 italianos y 3 españoles trataron de lanzar su propia competición privada antes de renunciar en 48 horas, debido a la gran protesta y movilización política. Tras aquel episodio, Šeferin se ha mantenido desconfiado y en alerta, en alianza con el catarí Nasser Al-Khelaifi, presidente del PSG y de la Asociación Europea de Clubes, una palanca de presión adicional contra la FIFA.
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14: Buenas, buenas argentinos, ¿cómo están? Un placer saludarlos, espero que se encuentren muy bien. Arrancamos por un pantallazo general, tiempo mayormente inestable. El viento en general está soplando desde el sudeste, favoreciendo el incremento de la humedad y el descenso de la temperatura en prácticamente todo el país. Además, tenemos alerta amarilla por nevadas en las zonas cordilleranas de varias provincias del noroeste y la región de Cuyo. Ahora sí, vamos

0: las provincias de La Pampa y Buenos Aires, donde el tiempo va a estar más inestable y donde tenemos riesgos de heladas. Mientras que para las provincias de Córdoba, Santa Fe y Entre Ríos podrían darse algunas lloviznas también, con mínimas de entre 6 a 8 grados y máximas que serán de 10 a 11 grados. Vamos a la región cuyana, donde el viento está soplando en direcciones variables. Vamos a tener presencia de la nubosidad, cielo mayormente cubierto, tiempo más inestable para la provincia de San Juan, y atención porque tenemos alertas por nevadas en la zona cordillerana de San Juan y Mendoza. Las mínimas rondarán entre los 4, 5 y hasta los 8 grados, y las máximas serán de entre 13, 14 y 15 grados. Vamos al noroeste argentino, donde mejoran las condiciones, mejora el panorama, presencia de la nubosidad variable, tiempo estable para esta región. El viento también sopla desde el sudeste, favoreciendo el ambiente húmedo y descenso de la temperatura. Las mínimas rondarán entre los 2, 4 y 8 grados, y las máximas serán de entre 14, 17 y 19 grados. Llegamos a la Patagonia argentina, con condiciones muy similares a las que venimos teniendo. El viento sopla desde el noreste y este favoreciendo el ambiente húmedo y frío en la región. Vamos a tener temperaturas muy bajas. En el sector norte vamos a tener mínimas de 4 grados y máximas de entre 11 a 12 grados, con probabilidad de nevadas en Neuquén y Río Negro también. En la franja central, mínimas de entre 3 grados bajo cero y 3 grados, y las máximas serán de entre 3 y 7 grados. Para Santa Cruz, cielo parcialmente nublado, con mínima de 4 grados bajo cero, mucho frío, y una máxima de 3 grados. Hacia el extremo sur, Tierra del Fuego, cielo mayormente cubierto, con una mínima de 3 grados bajo cero y una máxima de 2 grados. Condiciones muy similares para las Islas Malvinas, donde tendremos cielo mayormente cubierto y temperaturas que irán de entre 4 a 6 grados. Un placer saludarlos y recordá que esta información la podés encontrar en infoclima.com y en todas nuestras redes sociales. Hasta la próxima.
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2: Nacionales.
3: Modo preelectoral. El gobierno busca rescatar proyectos de ley para rearmar puentes con los aliados. En la previa de los acuerdos desempolvan iniciativas de bajo perfil pero impacto directo, reducción del IVA a la mandioca y un cambio en el régimen de banquinas para cerrar heridas tras los roces por los pliegos judiciales y el traspié con la ley de propiedad privada. Se reabre el conflicto universitario, los gremios docentes realizarán un paro y reclaman por el financiamiento. Si bien el gobierno asegura que cumplió con las partidas presupuestarias, los sindicatos reclaman que no se actualizaron los salarios ni los fondos para el funcionamiento de las facultades. La UBA anunció que abrirá sus puertas a pesar de la medida de fuerza.
2: Tribunales.
3: Imputaron a un ex intendente de Salta por presuntas irregularidades en el manejo de fondos públicos. Tras varias denuncias presentadas en su contra, el actual diputado en el departamento de San Carlos será investigado por la compra y venta de terrenos destinados para un loteo social.
2: Economía.
3: Las automotrices ofrecen más créditos a tasa cero, la sobreoferta de vehículos y el nivel de ventas bajando en julio por debajo del 30% interanual motivaron que la mayoría de las terminales automotrices lancen campañas más agresivas de financiación a tasa 0%. Desde una automotriz dijeron que el motor de las ventas es la financiación.
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Y nosotros, con nuestra edición matutina de Play News, gracias a Fer Vargas y Gaby Aguilar en la producción, gracias a ustedes allí del otro lado, nos reencontramos en un rato. La vuelta a casa es acá, en Play News, hasta la tarde.

0: Política.
1: Cumbre del PJ, Kicillof, Massa y Máximo Kirchner y algunos gobernadores armaron una mesa política. Gobernadores, jefes parlamentarios y referentes en distintos sectores del peronismo mantuvieron este miércoles una reunión política de 3 horas. Del encuentro participaron el gobernador bonaerense Axel Kicillof, sus pares Ricardo Quintela de La Rioja, Sergio Cielotto de La Pampa, Gildo Ifram de Formosa, Gustavo Melella de Tierra del Fuego y Gerardo Zamora de la provincia de Santiago del Estero. También estuvieron el referente del Frente Renovador Sergio Massa, el presidente del PJ bonaerense Máximo Kirchner, el jefe del bloque de la Unión por la Patria en diputados Germán Martínez y el titular de la banca peronista en el Senado, José Mayans. En la cumbre se tomó una posición frente a las elecciones PASO, mantener las internas abiertas, simultáneas y obligatorias, cuando el gobierno del presidente Javier Milei impulsa la derogación. En ese esquema de trabajo coordinado con el Congreso, en las reuniones hubo cuestionamientos por colaboracionistas del oficialismo, como el gobernador de Catamarca, Raúl Jalil, y el tucumano Osvaldo Jaldo.
0: Santa Fe.
1: Robo millonario al presidente comunal de Susana. Le llevaron 100 mil dólares y 15 millones de pesos. El presidente comunal de Susana, Jorge Perino, sufrió un millonario robo en la vivienda mientras participaba de las actividades de las fiestas patronales de la localidad, ubicada a unos 100 kilómetros de Rafaela, en la provincia de Santa Fe. Según confirmaron fuentes policiales, los delincuentes se llevaron 100 mil dólares y 15 millones de pesos argentinos que se encontraban en el domicilio.
2: Yo pienso que puro conocimiento, que todos me conocen acá, nosotros tenemos el cable, somos proveedores de cable, internet. Tenemos agencia Quinela, se vendían las tarjetas de las fiestas, hubo más de 200 tarjetas vendidas, así que bueno, se sabía que en la casa había plata. Nosotros fuimos a los actos, fuimos a levantar la bandera, o sea, el protocolo ceremonial, levantar la bandera, con el jefe de policía, su jefe, estábamos todos ahí, después procesión, ir a la iglesia y en eso. 45 o 50 minutos me entraron en mi casa, rompieron todo, o sea, bueno, se llevaron todo el efectivo, encontraron unas cajas de seguridad y como estaban allá, venir la rompieron, no tuvieron que romper nada, se llevaron la plata, me rompieron el DVR de las cámaras, o sea que ahora la policía está tratando de recuperar el disco. Si se recupera el disco, vamos a saber de quién se trata. Pero bueno, yo apuesto que la policía va a poder encontrar esto. Mira, la batida es de acá del pueblo, eso de cajón, porque uno de afuera no puede venir justo en mi casa. O sea, la batida hay para mí hay gente de acá del pueblo. Así que bueno, yo estoy esperando y espero que la policía resuelva este problema. Porque no fue al voleo, fue directamente a mi casa. O sea, sabían que había plata, sabían que nosotros estábamos en el acto, que toda mi familia estaba, y bueno, agradecer a eso que estábamos todos ahí, que no pasó, que es plata nada más.
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0: ¿Cómo le va? Bienvenida Romina Fasani, bienvenida a este jueves ya de Portal Argentina, jueves 13, ¿cómo está?
1: ¿Jueves 13? Oh,
0: no, ese problema es el viernes o el martes, pero igual el 13 es número de buena suerte.
1: También el 17, hay que vivir las cosas como son. Ayer no dijimos nada, pero un eclipse.
0: Un eclipse, sí, muy grande, sí. Algunos decían que no había que mirar el cielo.
1: Nunca hay que mirar el cielo cuando no hay eclipse.
0: Bueno, pero igual, yo la verdad, ayer estuve eclipsado todo el día.
1: ¿Porque me miró a mí?
0: Porque la vi a usted caminar, la vi regresar de una fábrica de alfajores, con esos alfajores que ganaron 3 medallas en el Mundial del Alfajor, y dije, tremendo, impresionante. Saludos, vamos a tener nota y contenido seguramente en el día de mañana.
1: Bueno, hoy vamos a hacer un poco de deporte.
0: Sí, se viene una sección muy buena, una sección, no, una acción, este fin de semana.
1: Que te... ¿Tomó mate o tomó, le puso otra cosa?
0: No, yo no tomé mate hoy, no tomé mate. Pero sí, lo que está bueno es que lo escuchen, porque si tienen ganas de hacerse una escapada, si te anotas...
1: ¿Largo?
0: Si te anotas en todo esto, tenés hasta una estadía incluida.
1: ¡Apa! Bueno, en un ratito les contamos todos los detalles de este evento deportivo puntano.
0: Muy bien, que es el San Luis Corre, el Corre San Luis a full.
1: Yo me hago la que te digo la incógnita, no sé qué, y vos agarrás y spoileás el final.
0: Es más, no lo voy a... vamos a lanzarlo especialmente ahora, porque escuchen, presten atención, escucha, adelante.
2: Hola, muy buenos días a todos los amigos de Portal Argentina en cada rincón del país. Por acá los saluda Emiliano Casella, soy el organizador de Corre San Luis. Y hoy me sumo a esta gran red de radios porque tenemos una noticia gigante para compartir con todos ustedes. Muy pronto, la ciudad de San Luis se viste de fiesta para celebrar nada más y nada menos que sus 432 años de historia. Y qué mejor que festejarlo moviéndonos, compartiendo en familia y haciendo deporte al aire libre. Por eso llega una nueva edición de Corre San Luis. Es un evento que está pensado de verdad para todo el mundo. Queremos que sean parte. Por eso hemos diseñado 2 distancias, un circuito de 5 kilómetros, ideal para quienes quieren salir a caminar, a trotar, a disfrutar el paisaje urbano, y un circuito de 10 kilómetros pensado para aquellos que quieren superarse o ponerse a prueba. Y atención, que la motivación no queda solo en la meta. Gracias al enorme acompañamiento de marcas que apuestan en el deporte, en el turismo, vamos a estar entregando más de 2 millones de pesos en premios. Un reconocimiento enorme que es posible gracias al apoyo de nuestros amigos de la Fundación RAS, de Manjar el Merlo, de los amigos de Modal y de Wallsport, de Ives, Luambir, de Michelo, los amigos del Bocio, nuestros amigos del Grupo Canablaya y del Laboratorio Arellano El Orza. Y a nuestro principal amigo y aliado, que es Comuna, que va a ser la sede de la carrera. Ahora bien, prestamos atención a esto, porque hay una oportunidad imperdible solo para esta semana. Todos los que escuchen esta nota y se inscriban desde hoy y hasta el día viernes se van a llevar de regalo un beneficio exclusivo. Una noche de alojamiento totalmente gratis para una persona en la Villa de Merlo. 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Para anotarse, ver el reglamento, los circuitos y todos los detalles, solo tienen que entrar a nuestro Instagram, que es corresanluis.arg. Lo repito para los que están escuchando del auto de su casa y pueden buscar el Instagram, es @corresanluis.arg. Muchísimas gracias al Portal Argentina por el espacio y los esperamos todos en la línea de la cara.
0: Qué bueno, corresanluis.ar, vos te lo vas a perder, encima tenés esto del alojamiento.
1: 2x1, ni loca, me lo pierdo, ya me estoy poniendo las zapatillas y a correr.
0: Así estamos, con todo, viviendo esta pequeña escapada que tuvimos a Villa de Merlo. Justo nos cruzamos con los amigos de San Luis Corre, que se vienen con todo. La verdad, muy, muy fuerte. Y aparte, hasta el alojamiento te regalan si lo haces hoy, ¿no? Si hoy te inscribís. Así que vamos con todo. Señoras y señores, comenzamos Portal Argentina, toda la energía en este jueves.

0: Uy, qué lindo esto. Esta es la cortina de mesa de noticias. Si mal no recuerdo, realizada por Mike Rivas. Tremendo, ¿eh? ¿Se acuerdan que tenía la presentación en el autódromo? Que es muy probable que cambie de nombre, con las reformas para la Fórmula 1 y el MotoGP. Se llame Juan Manuel Fangio. Están estudiando el tema del cambio del nombre. Si bien Oscar y Alfredo Gálvez son instituciones, pero Fangio tiene un nombre más fuerte a nivel mundial por haber sido el quíntuple campeón del mundo, ¿no? De la Fórmula 1. Así que, bueno, muy bien. Romina Fasani, hay cosas para contarle a nuestros amigos.
1: Por ejemplo, esto no es para cualquiera. Van a abrir un café en una pequeña bóveda en el cementerio histórico de La Recoleta.
0: Lo leí. ¿A usted le gustaría tomarse un cafecito en La Recoleta?
1: A mí me gustaría tomarme el palo, básicamente, ahí no entro.
0: Adentro de una bóveda, sí. Esto pasa en otros países.
1: Bueno, el gobierno de la ciudad de Buenos Aires lanzó la licitación pública para concesionar una emblemática bóveda dentro del cementerio de La Recoleta con la intención de dos cosas. Primero, que haya un espacio gastronómico donde te puedas tomar un cafecito. O sea, si no te lo tomaste por ahí en la sala velatoria, te lo puedes tomar ahí.
0: O adentro, claro, entras directamente a la bóveda y te lo tomas en la bóveda.
1: Es un chiste de mal gusto, me parece, pero bueno, cabía la...
0: Yo quiero saber de quién era la bóveda.
1: No sé, no quiero saber tantos datos. Te digo que es un sector que tiene 24,54 metros cuadrados. Actualmente estaba desinstalada, dijeron, ¿qué hacemos acá? Metamos un cafecito. Ahora... parece que va a abrir en horario nocturno también.
0: Ah, o sea, van a hacer fiesta todo con...
1: Entonces, tomás el coffee, lo que quieras. Y además quieren que haya un gift...
0: gift shop,
1: sí,
0: ¿no?
1: Un gift shop. Entonces vos... ay, ¿qué yo le llevo de regalo a la nona? Y bueno, me compras un recuerdito ahí en el cementerio de La Recoleta.
0: Qué bárbaro. Esto no es joda, ¿eh? Es verdad. Es real.
1: Entre el pop de chocolate y el cafecito en el Museo de La Recoleta, estoy anonadada con las noticias turísticas que van surgiendo en nuestro país, la verdad.
0: Señoras y señores, esto es Portal Argentina. Es tu otra manera de viajar en todo el país. Más de 600 radios, gracias a todos los que se comunican. Y tenemos también un mensaje para un amigo de Villa de Merlo, que también se ha comunicado. Alejandro Mesito, ¿no?
1: Alejandro Mesito lo hizo a través de nuestro WhatsApp 11 25 20 60 40. Él es de Merlo, de San Luis. El programa sale todos los días por la radio 107.1, que es Radio Viva, vivafm.com.ar. También lo pueden escuchar ahí. Es a las 18 horas y los fines de semana a las 12 del mediodía. Les mandamos un beso grande a todos los que nos escuchan todos los días en esta radio.
0: Y a todos los que están en todo el país, la verdad que son muchísimas radios, ¿no? Nos sorprende y la verdad estamos muy agradecidos. Gracias a todos los que nos escriben también a través del Instagram. Bueno, gracias. ¿El Instagram cuál es?
1: El Instagram es Portal Argentina y también el Facebook.
0: Muy bien, y si quieres comunicarte en la web, portalargentina.com.ar. Música y ya volvemos.

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0: Ni siquiera entre tus brazos la música con Ella es tan cargosa. La banda Ella es tan cargosa está inspirada en un tema, en She's So Heavy, ¿no? El tema de los Beatles. Los chicos de la banda son todos súper fanáticos de la música de los Beatles. De hecho, las canciones son cortitas, o sea, mantienen un estilo Beatle, ¿no? A la hora de componer, los hermanos Manigot, le mandamos un fuerte abrazo. Y acá de fondo, Mi Ciego, haciendo un clásico de los 90. Mueve tu cucu.
1: Florencia Vargas nos manda un WhatsApp al 11 25 20 60 40. Nos dice: hola chicos, me alegro que la puedan contar. No quiero meter la política, pero es cosa seria del Estado. Las rutas deben empezar a direccionar los impuestos de los combustibles donde corresponde, a reparar las rutas. Hace dos o tres atrás, supongo que dice años atrás, la 40 entre el Bolsón y Bariloche, muchos baches, cráteres, un auto quedó con el tren delantero junto a las ruedas traseras, ni hablar de ruedas reventadas o llantas rotas.
0: No,
1: nos manda una foto y dice: después de tantas críticas y accidentes, la repararon. Acá también tenés el tráfico de camiones que van a Chile y los argentinos, y hay que agregarle las condiciones climáticas. Por suerte, asfaltaron la ruta en algunos tramos, en otros se hizo la reparación del bacheo, pero bueno, es una ruta emblemática, la ruta 40, y tiene que estar en condiciones, porque es una ruta que usan todos los turistas, que es como la ruta 60 en los Estados Unidos, acá la 40, todos la
0: claro, la 66.
1: Y está
0: detonada. No, otra cosa, ayer estuve hablando con Pablo, un amigo también que tiene una radio, que estuvo transitando la ruta 5, que también está muy destruida, porque es la que utilizan también muchos camiones que tienen exceso de peso. El tema es que también la ruta 5 tiene peajes y está y uno paga unos peajes un poquito más caritos, ¿no? Entonces, bueno, ahí está también el que ni siquiera estando concesionada están bien, ¿no?
1: Marcelo desde 25 de mayo nos dice: hola gente, lamento todo lo que les pasó. Las soluciones están primero y primordial en recuperar el tren carguero, menos accidentes, menos rutas rotas, y después arreglar las rutas en lo posible, hacer las autovías, que con eso ya no se choca de frente. Y por último, y no menor problema, la gente basta de celular, mate y auriculares al manejar. Pero por eso tenemos que tener un estado y políticos que no quieran hacer, que lo quieran hacer y no quieran robar. Sí, lo hablábamos ayer en el programa, ¿no? Que los, ya no sé con tanta gente he hablado, que los trenes es una alternativa.
0: Es lo ideal, ¿no? Como todo el mundo.
1: Primero, hace que los camiones circulen más livianos. Ahora está hay una ley que permite que los camiones vayan a tope. O sea, si tu capacidad del camión son 100 toneladas, que no vaya con 70, que vaya con las 100 toneladas. Eso obviamente va a hacer que el transporte baje, pero también va a romper más las ruedas.
0: Las calles, las rutas, están todas destruidas. Bueno, no, gracias a Dios no pasó nada, la pudimos contar y ya no hablamos más del tema. Quédate con nosotros, esto es Portal Argentina, tenemos un viaje increíble para hacer con vos.
2: Soy Ariel Llanos, director de Cultura, Turismo y Educación de la ciudad de La Quiaca, pórtico norte de la patria y de la provincia. Los invito a recorrer junto conmigo los cinco imperdibles de la ciudad. El primero de ellos es una festividad que compartimos con la localidad de Villazón, el carnaval que denominamos Carnavalazo Caqueño, que tiene la presentación de comparsas tradicionalistas, comparsas murgas juveniles también, comparsas que participan de la vecina ciudad de Villazón. Como somos zona de frontera, también vienen, siempre nos visitan de Tarija, de Tupiza, de Cocha, poniéndole su impronta y su color con esos bailes nativos que los caracteriza a ellos, sumando nosotros también las bandas que tenemos de jóvenes que hacen de esta festividad, la verdad, el deleite de todos los turistas que participan las tres noches de corso junto a nosotros bailando y pasando con las comparsas. Nuestra iglesia construida en piedra canteada, que es un, una maravilla de construcción de piedra, de arte gótico, que tiene adentro nuestra patrona del Perpetuo Socorro, que es la Virgen, que es patrona de nuestra ciudad, y que la verdad que La Quiaca es un pueblo de fe, un pueblo de mucha devoción, que para las fiestas patronales le dedican todo a la patrona. En agradecimiento también a todo lo que hace por esta gente de fe. El tercer atractivo que no se pueden perder es el mercado municipal, que también está construido en piedra, es más o menos de 1917, concentra toda la vida minorista dentro de nuestra ciudad. Tenemos ahí adentro todo lo que es la gastronomía regional, api con pastel, tortillas, empanadas fritas, empanadas de carne cortada a cuchillo. También tenemos un mix con lo que es la República de Bolivia. Gracias a Dios compartimos muchos productos que cosecha nuestra gente. Hablamos del picante pollo, el picante mondongo, el picante lengua, que se pueden sentar a degustar ahí. Tenemos artículos también de artesanos en lana, cuero y hilados, tejidos en máquina. Y la verdad que todos los frutos y productos que puedan tener la región, papa andina, tenemos choclo y obviamente la gente que se dedica a la gastronomía, los riquísimos tamales y las riquísimas humitas en la época de verano. Tenemos el orgullo de decir que la selección de Daniel Pasarela entrenó en nuestro centro de alto rendimiento. Tenemos una cancha de césped natural que es muy cuidada por el área de espacios verdes y es la verdad que el placer ir a disputar partidos deportivos ahí. Ahí se realizan encuentros provinciales y nacionales. También tenemos el placer de decir que nos visitan equipos de la Bolivia, como el Real Potosí, Bolívar, también pudieron venir ahí. Y nuestro orgullo también, la pileta climatizada, donde la genial nadadora Georgina Bardache estuvo haciendo su entrenamiento antes de participar en los Juegos Olímpicos. Por último y no menos importante, el quinto es nuestra festividad más cara, la más linda, cada tercer domingo de octubre, coincidente con el Día de la Madre, largamos con bombos y platillos nuestra querida Manca Fiesta. Manca, del quechua olla, es la fiesta de las ollas. Y esta festividad surge en el siglo XV más o menos, cuando se encontraban desde los cuatro puntos cardinales para abastecerse de las regiones que tenían. Del sur llevaban frutos, del zona de Chile traían sal, de la zona de Brasil traían frutas tropicales y de Tarija traían sus uvas, sus vinos también, sus destilados, como el Singani, por ejemplo, y la Quiaca y toda la zona de la Puna aportaba su papa andina, choclo, choclo disecado también, que después nosotros llamamos mazorca, con lo que se hace la tistincha durante el año, y naturalmente el charqui, que es una comida riquísima, que es carne de llama secada al sol en los meses cuando no hay lluvia, que es mayo, junio y julio, que después se transforma en riquísimos tamales, charqui a la brasa con mote también o con tostado. El tostado es el mote cocido en una olla de barro sin aceite y se va deshidratando y queda bien sequito, por eso se llama tostado justamente. Soy Ariel Llanos, los invito de todo corazón a visitarnos y degustar de toda la comida, los olores, los sabores que ofrece la Puerta Norte de nuestra Argentina, siempre ofreciendo experiencias de altura.

0: Internacionales.
1: Rescate de turistas estadounidenses varados en Bolivia tras intensas nevadas. La policía de Bolivia anunció el día miércoles que han puesto en marcha una operación de rescate para ayudar a tres turistas estadounidenses que quedaron atrapados debido a las intensas nevadas en una laguna ubicada al sur del país. El comandante de la policía de la región de Potosí, Pompeo Sánchez, comunicó a los medios que el vehículo que se trasladaban los turistas se atascó en el barro. Tras esto,

0: Esto, los viajeros se dirigieron a un observatorio cercano donde se encuentran a salvo. Sin embargo, la nevada persiste en la zona, lo que complica el acceso y dificulta para labores de rescate de los bomberos y la policía que trabaja en la región. Los estadounidenses se dirigían a la Laguna Colorada de Potosí, uno de los destinos turísticos más populares entre los visitantes que se encuentran cerca del Salar de Uyuni, considerado uno de los desiertos de sal más grandes del mundo. Ante la situación climática, la región de Potosí ha declarado una alerta preventiva debido a las nevadas, las lluvias y el descenso de las temperaturas que pueden alcanzar hasta los 12 grados bajo cero en las áreas afectadas, según el Servicio Nacional de Meteorología e Hidrología.
1: Tucumán.
0: Trágico accidente en Tucumán, un muerto y un herido grave tras colisión de motocicletas. Un trágico accidente vial en San Miguel de Tucumán dejó un saldo de un motociclista muerto y otro gravemente herido. El choque ocurrió en la tarde de ayer, pasada las 2:30, en la intersección de la avenida Juan B. Justo y Delfín Gallo. La colisión involucró a dos motocicletas y un Renault Berlingo. Como consecuencia del impacto, el conductor de una Kawasaki Z400 falleció al instante en el lugar. El otro rodado, una Zanella 110, el conductor sufrió severas lesiones y fue trasladado de urgencia al Hospital Centro de Salud. Personas del 107 y efectivos de la Comisaría Quinta trabajaban en el sitio. Las causas del siniestro continúan ahora bajo investigación judicial.
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0: Fabi Cantilo, qué grande, la Cantilo haciendo Tu Amor, un tema realmente bellísimo aquí en Portal Argentina. ¿Cómo viene todo? ¿Hay más noticias?
1: Hay más noticias, por supuesto que sí, Juanjo. ¿A dónde te gustaría ir?
0: ¿A dónde me gustaría ir? Y ahora yo tengo... Justo hoy estábamos hablando acá unas cositas de Mendoza, por ejemplo. Que Mendoza está estallado de nieve, ¿no? La zona de Las Leñas, la zona de Malargüe. Mandamos un abrazo grande para allí, que también nos escuchan todos los días. ¿Cómo le están pasando, eh? Y en las termas, me contaban que en las termas de Cacheuta también nevó. Una belleza total.
1: Bueno, sí, básicamente no te voy a poder llevar.
0: Mendoza no importa, lléveme al lugar, llévame a donde vos me quieras llevar. Yo te llevo para que me lleves.
1: Que Jujuy va a tener una nueva línea aérea que conecta Buenos Aires y Córdoba.
0: Mirá qué bueno. Bien.
1: El gobierno anunció que una compañía prepara su desembarco en la provincia con dos aviones de 50 plazas. El inicio de la operación está previsto para septiembre, con rutas hacia Buenos Aires y Córdoba, y se analiza incorporar una conexión directa con Chile.
0: Mirá vos, bien, para llegar directo a Jujuy.
1: Jujuy está creciendo muchísimo en conectividad aérea y están sumando muchas frecuencias, ¿no? Hay una nueva línea aérea que llega todos los días con varios vuelos durante el día, así que está muy bueno esto, que además los conecten con otros lugares de nuestro país, no solo con la ciudad de Buenos Aires.
0: Muy bien, te podés comunicar con nosotros, estamos en Portal Argentina, hoy en Villa de Merlo, 11 25 20 6040, nuestro WhatsApp. También a través del Instagram nos podés seguir y escribir como Portal Argentina, o en el Facebook, o por Argentina OK en el Twitter, y también, si querés, desde la página web, donde está toda la información. Estos días estamos un poquito más tranqui porque nos encontramos en Villa de Merlo, pero vamos a cargar mucha info en los próximos días en portalargentina.com.ar.

0: Universo paralelo, decía el señor Nahuel Penici, qué voz increíble. Volvemos a la República Argentina, volvemos a conocer en este caso todo lo que pasa en nuestro país y una noticia que importa.
1: Por supuesto que sí, Oncativo se prepara para recibir una nueva edición del clásico gastronómico que es la Fiesta Nacional del Salame Casero.
0: Qué bueno, ahí en Oncativo, mandamos un abrazo grande. Hay una pica entre Oncativo, Colonia Carolla y Tandil. Pero parece que gana Córdoba, 2-1.
1: Bueno, esto va a ser...
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0: Muy bien, y atenti porque van a seguir creciendo, ¿eh? Es muy bueno el sistema. De fondo, Natalia Lafourcade haciendo En el 2000. Si quieres comunicarte con nosotros, estamos en el Instagram. Nos seguís como Portal Argentina. Agradecemos al grupo Canablaya y el Hotel Torres del Sol, donde nos estamos quedando. Pero creo que mañana nos vamos a La Herradura.
1: Mañana te cuento.
0: No sé, creo que mañana vamos a conocer otro hotel increíble del grupo Canablaya aquí en Villa de Merlo. Me parece que nos vamos a ir al filo, a la zona del filo, a la montaña. Sí, yo me dejo sorprender, yo estoy contento. Ayer fuimos a comer, muy bueno, en el hotel Aires del Sol, que también del Bosque, Aires del Bosque, que también pertenece al grupo Canablaya. Muy muy bueno, gracias en serio por alojarnos, por cuidarnos, por la verdad que la pasamos muy pero muy bien acá con nuestra pequeña Lulú, Sofía. Bueno, quédate con nosotros en Portal Argentina, seguimos escuchando buenas canciones. 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

0: Familia Curiaquian de Valderramas en Portal Argentina con Jennifer del Estero, ¿eh? Una gran canción de los Curiaqui. Uy, qué temazo. Te quedas con nosotros, llega Juan Antonio Ferreira.
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0: Muy bien. Juan Antonio Ferreira, Huff, haciendo Tal vez mañana brille el sol y tal vez hoy brille el sol, ¿eh? ¿Por qué no?
1: Sí, y yo le voy a pedir a todos los que salgan a la ruta, a conocer nuevos lugares este fin de semana, que pensemos con responsabilidad antes de decir, sí, si nos mandamos, y si hacemos, y si no.
0: Con el muchacho de Pampa del Leoncito.
1: Bueno, hay un mendocino que está investigado en San Juan luego de ingresar con su camioneta 4x4 a un sector prohibido de Pampa de Leoncito en Calingasta, y dijo, yo acá me mando, y dale. El vehículo dejó profundas huellas sobre la planicie y según las autoridades llegaron a unos 25 centímetros. La recuperación natural de ese terreno podría demandar unos 100 años. Es un lugar que está protegido. Incluso Coldplay había puesto sus ojos en ese lugar para filmar un video. El Sebastián Carvajal, que es el intendente de Calingasta, explicó la gravedad del impacto y dijo, Coldplay quería hacer un video musical en Pampa Leoncito, buscaban espacios limpios de contaminación, pero este daño ya es irreparable. El paso de los vehículos fuera de los sectores habilitados rompe e impacta el suelo, afecta la vegetación y altera el ambiente naturalmente frágil del lugar. La camioneta quedó bajo custodia de gendarmería mientras avanza en las.
0: Encima no era del tipo, no era del que lo conducía, el señor que lo conducía, era de una mujer.
1: Y las autoridades analizan endurecer las sanciones. Así que, por favor, cuidemos nuestro planeta. Después nos quejamos, pero hay que cuidar, hay que actuar con responsabilidad. Tenemos que cuidar lo que es nuestro. Está ahí, lo podemos disfrutar, lo podemos contemplar, sacar fotos.
0: Está en Argentina, sí, sos argentino, estás en Argentina.
1: Con la camioneta, bueno.
0: Bueno, gente, esto es Portal Argentina. Vamos con música y ya estamos llegando al final, ¿eh? No lo puedo creer.

0: Qué tema este Eclipse de Mar, ¿no? Tema que en este caso la versión de Baglietto, también estaba la versión de Sabina. 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
0: 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Nos vamos, se nos pasó volando. Volvemos mañana si Dios quiere.
1: Volvemos mañana, porque tengan un excelente día. Viernes, jueves.
0: Claro, hoy jueves, mañana viernes. Pero sí, está bien. No sé. Un saludo grande para todos. Gracias por haber acompañarnos.
1: Chao.

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1: 13 de agosto, Día Internacional del Zurdo. ¿Qué dice la ciencia sobre este neurodesarrollo diferenciado? El Día Internacional de los Zurdos, que se celebra hoy jueves, 13 de agosto, la neuróloga cordobesa María de la Paz Escribano Parada explicó que la zurdera no es una enfermedad ni un padecimiento, sino una condición de neurodesarrollo. La especialista detalló que esta característica es propia de entre el 7% y el 10% de la población mundial y se manifiesta a través de un desarrollo diferenciado de las áreas elocuentes del cerebro, que son las encargadas de las funciones más finas y la lateralidad.
2: Bueno, a ver, no hay, digamos, como una causa, pensándolo, digamos, así como a nivel de que, no sé, como que hay un factor genético, una herencia o lo que fuera, ¿sí? O sea, no se conoce, digamos, cuál es el origen de eso. Sí sabemos que muy temprano, digamos, en nuestro neurodesarrollo, es como que tenemos lo que se llama el desarrollo de áreas elocuentes, ¿no? Que se diferencian entre un hemisferio y el otro, ¿no? Entonces, aquellas personas que son zurdas, ¿sí? Tienen esas áreas elocuentes que son las que manejan las funciones más finas, todo lo que tenga que ver con la lateralidad y demás, en regiones distintas a las que lo tienen las personas diestras, ¿sí? Muchas veces se cree, o sea, el hemisferio dominante, digamos, generalmente la mayoría de las personas es el izquierdo, ¿sí? Que es el que maneja todo el lado derecho, ¿sí? Pero en los zurdos eso puede que sea así, o sea, que el izquierdo maneja el derecho, pero el derecho suele tener más funciones de lo que tiene en los diestros, por ejemplo. ¿Sí? Y hay otro porcentaje de zurdos más bajos que sí tiene una lateralidad efectivamente derecha, digamos, donde el hemisferio dominante no es el izquierdo, como la mayoría de las personas, sino que es el derecho. Pero bueno, eso depende de muchas cosas y no se sabe bien, digamos, por qué queda repartido así el tema de la zurdera. No se sabe bien por qué, digamos. Hay como es un porcentaje muy bajo en el cual el neurodesarrollo se da de manera diferenciada, ¿sí? Hoy por hoy sabemos que hay muchas formas de neurodesarrollo diferenciados, digamos, en diferentes aspectos, digamos. Así como, digamos, hay personas que tienen, no sé, mayor talento para las matemáticas o para un deporte o por lo que fuera. Bueno, hay algunos cerebros que se neurodesarrollan diferente, ¿no? Y que lo que hacen es que es su lateralidad. Es decir, porque, bueno, muchas veces se tiene en cuenta esto en relación a lo que es la escritura, ¿no? Pero en realidad nuestra lateralidad se expresa en un montón.

0: entonces es como que más bien lo que se ha hecho en el último tiempo es esto, digamos, como saber que hay personas que tienen esta condición y tratar de que se desarrollen igual que las otras con las mismas oportunidades y con las mismas facilidades. Eso antes era un problema porque hasta se evitaba la surdera, digamos, se trataba de contrarrestar.
1: Al repasar la historia, antiguamente se intentaba suprimir la surdeza mediante prácticas hoy ya desterradas, como atar la mano izquierda de los niños para obligarlos a usar la derecha. Yo personalmente escribo con la izquierda y en la escuela primaria tuve problemas porque me obligaban a escribir con la mano derecha. Y yo me enojaba y le decía a mi madre que no quería ir al colegio porque mis compañeros del aula se me reían y los maestros me veían que estaba dibujando o realizando alguna tarea con la mano izquierda y me decían, con la otra mano, pero no únicamente eso, sino que escribo con la izquierda y también pateo con la derecha cuando jugaba al fútbol. ¿Por qué, doctora, este desarrollo cruzado de diferentes actividades?
0: Porque no todas, como les comentaba, de hecho, los diestros incluso tienen a veces lateralizadas funciones hacia el otro lado. Es como que antes, digamos, había como un paradigma tipo en el cual se creía que la lateralización era solamente para... se tenía en cuenta solamente el tema de la, con qué mano escribo, y se pensaba que eso condicionaba, digamos, como todo el resto de los actos motores, ¿sí? Hoy en realidad sabemos que cada cerebro tiene lateralizadas las funciones en diferentes lugares. Yo puedo ser diestro, por ejemplo, con la mano y zurdo con el pie, o viceversa, y entonces eso significa que voy, las actividades que vaya a iniciar con la mano las voy a iniciar con la diestra, por ejemplo, y las del pie con la izquierda.
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1: 14 horas, 46 minutos.
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1: Es policía, encontró un millón de pesos y lo devolvió. Era mucha plata. Emiliano Cogliola, policía de Monte de Oca, contó de una historia de honestidad y responsabilidad. Durante una patrulla junto a una compañera, encontramos un fajo de dinero en la calle. Observé que había junto a un cordón un fajo de plata. Entonces me estacioné rápido en el móvil, me bajé y cuando lo contamos vimos que era un millón de pesos en billetes de 10.000 pesos, explicó.
2: Bueno, el tema fue así. Hoy yo estaba patrullando con mi compañera, con la subinspectora Nelly Ceballos, estábamos juntos. Y bueno, acá es una localidad pequeña de unos 4.000 habitantes. Y dando vuelta acá por la localidad, o sea, en este caso íbamos por calle San Martín llegando a Córdoba, y observo, viste, que había junto al cordón un fajo de plata. Entonces me estaciono rápido con el móvil, me bajo, había quedado la plata, había quedado abajo del móvil. Entonces bueno, me agacho, la junto ahí con mi compañera, contamos la plata que había, contamos que era un millón de pesos en todos billetes de 10.000. Y bueno, entonces salimos a dar una vuelta y dijimos, bueno, vamos a pasar por la radio local y damos aviso ahí. Y si no, esperamos un ratito para ver si alguien aparece, porque no es casual de que alguien pierda un millón de pesos. Claro. Que pierdan 10.000, 20.000, bueno, pero un millón ya era mucha plata. O sea, en primer momento intentamos ir a la radio local. Llegamos hasta la radio, todo, pero como justo estaban en una entrevista con... hablaban en la entrevista, bueno, no quisimos cortar. Y dijimos, bueno, mientras escuchábamos la radio, en la sintonía de la radio, damos una vuelta y vemos a ver qué pasa. Y pasamos de vuelta por el lugar, porque ahí donde estaba caída la plata, donde la encontramos, había un banco antes que cerró hace poco, que es el Banco Macro, pero también está la mutual del club, de la mutual del club acá de Monte de Oca. Entonces, bueno, dimos una vuelta, así no se veía nada raro ahí en el lugar, y cuando pasamos frente a la comisaría vemos que para una camioneta y se baja una persona y nos hace señas. Entonces ahí, bueno, paramos nosotros también. Y la persona nos dice, por la duda ustedes, dice, ¿no encontraron plata? Y entonces yo le digo que no, y me dice, él dice, porque perdí un millón. Y le digo, no, sí, lo encontramos nosotros. Entonces, bueno, lo conocemos a la persona que es conocida de acá, que es Marengo de apellido, y bueno, y ahí se le devolvimos. Sí, nos invitó con un café, sí, nos dijo muchas gracias, así que bueno, pero no, la persona se portó muy bien, así que no, es para felicitarlo. Y bueno, quedamos felices los tres, tanto él como yo y mi compañera.
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1: Eclipse solar total. La luna cubrió el sol y España quedó a oscuras durante casi 2 minutos. España fue escenario este miércoles de un fenómeno astronómico excepcional, un eclipse solar total, que durante algunos segundos hizo que el día se transformara en noche en distintas localidades del país. La luna avanzó sobre el disco solar hasta cubrirlo por completo y dejó a oscuras a sectores de la península ibérica durante la fase de totalidad. El fenómeno comenzó a observarse de una manera parcial cerca de las 19:30 horas y alcanzó su máximo alrededor de las 20:30 horas con el sol muy próximo en el horizonte. La franja de totalidad atravesó España de oeste a este por la mitad norte del territorio, desde Galicia hasta las Islas Baleares. Entre las regiones alcanzadas estuvieron Asturias, Castilla y León, La Rioja, Aragón y la Comunidad Valenciana. En algunos de los puntos con mayores condiciones, como León y Oviedo, la totalidad se extendió durante aproximadamente 1 minuto y 48 segundos en el extremo de la franja, en cambio duró apenas unos segundos. Uno de los momentos más impactantes se produjo en Luarca, en Asturias, donde alrededor de las 20 y 29 minutos la luna terminó de cubrir completamente el sol y se hizo de noche. Vecinos y visitantes que se habían reunido para observar el fenómeno pudieron contemplar cómo el cielo se oscurecía durante la totalidad del eclipse.
0: Tucumán.
1: Imputaron a un grupo de personas por usurpación masiva de tierras rurales en Concepción, en Tucumán. La justicia imputó a un grupo de personas por una usurpación masiva de tierras rurales en Concepción, en Tucumán. Los acusados aprovecharon los extensos cañaverales para ingresar de forma coordinada a la finca. Con machetes y palas, los individuos destruyeron cultivos de cañas en producción, dividieron los terrenos en parcelas con estacas y levantaron casillas precarias para consolidar la toma. La ocupación se produjo entre el 13 y el 17 de julio. Ante la continuidad de la ocupación, la Unidad Fiscal y Usurpación y Estafas de Cibercriminalidad, a cargo del fiscal Gerardo Salas, solicitó a la justicia la restitución provisoria e inmediata de los inmuebles afectados mientras avanzan las investigaciones penales.
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0: Buenos Aires.
1: Abrirán un café en un lugar insólito en Buenos Aires. Una pequeña bóveda del cementerio de la Recoleta en la capital. El gobierno de la ciudad de Buenos Aires lanzó una licitación pública para consolidar una emblemática bóveda dentro del cementerio de la Recoleta, con la intención de transformarla en un espacio gastronómico. La iniciativa oficial busca aprovechar un sector de unos 24 metros cuadrados, actualmente desocupados, para instalar una cafetería de especialidades, orientada tanto a los vecinos como a los miles de turistas internacionales y locales que recorren el predio a diario. El proyecto de puesta en valor no se limita únicamente a la venta de alimentos y bebidas, sino que forma parte de un paquete integral de servicios complementarios para modernizar la experiencia del visitante. El panteón elegido para este desarrollo gastronómico se sitúa en la sección 17 del cementerio, sobre el tablón 201 y la sepultura 1 y 12, a metros del acceso a principal ubicado sobre la calle Junín. Su emplazamiento resulta privilegiado desde el punto de vista turístico, ya que se encuentran rodeados por los sepulcros y mausoleos de personalidades fundamentalmente de la historia argentina. Entre las figuras destacadas que descansan en las inmediaciones directas del futuro local gastronómico, se encuentra Domingo Faustino Sarmiento, educador y expresidente de la Nación Argentina, Bartolomé Mitre, militar, historiador y mandatario argentino, Ramón Castillo, presidente durante el periodo de la década infame, Juan Martín del Pueyrredón, director supremo de las Provincias Unidas del Río de la Plata, y Patricio Peralta Ramos, fundador de la ciudad de Mar del Plata. Los parámetros económicos establecidos en el pliego de condiciones contemplan los siguientes puntos centrales. El canon mensual base establecido un monto inicial de 1.600.000 pesos para la explotación de la cafetería. El plazo de concepción es un periodo de explotación comercial fijado en 5 años continuos. Las regalías por recorridos nocturnos. Los oferentes deberán destinar un mínimo del 20% de los ingresos brutos generados por el circuito turístico en horario nocturno.
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5: Señores, ¿cómo están? ¿Cómo andan? Buenas tardes para todos, bienvenidos. Comenzamos nuestra edición vespertina de Play News aquí en este jueves 13 de agosto y por 60 minutos vamos a estar acompañándote con el recorrido de toda la información más destacada y, por supuesto, disfrutando de buenas canciones. Junto a vos, en la vuelta a casa, soy José Mateo, y la bienvenida y comenzamos.
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6: Hernán Quiroz contó cómo se redujo la atención a extranjeros en hospitales luego de que empezaran a cobrar la atención. CABA fue uno de los primeros distritos en facturar los tratamientos no urgentes de extranjeros no residentes. Esta semana, el gobierno dictó un decreto similar para la jurisdicción nacional.
7: Bueno, mira, las emergencias se atienden en todos lados, de todos modos, ¿no? Así que el debate de la no cobertura está fuera de la emergencia porque pues, es una cuestión de abandono de paciente, digamos, de cuestión humanitaria. Ah. Así que estamos hablando siempre de la atención programada, ¿no? Que requiera un estudio complejo, sí. Que requiera una internación, un tratamiento, en fin. Siempre estamos hablando del grupo, que son la mayoría dentro de las provincias limítrofes, como yo te contaba. Mm. Pero a nosotros ahora tenemos muy pequeña cantidad de extranjeros no residentes, porque desde que empezamos a facturarles, por supuesto que lo poco que teníamos disminuyó aún. Pero el número que nosotros teníamos registrado antes de empezar a facturar y cobrar, hace algo así como un año y medio, no me acuerdo bien, el mes que empezamos, el número que teníamos era menos del 1%.
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2: Leo Messi despidió a su papá Jorge con una carta muy emotiva que compartió en sus redes. Sé que estaba sufriendo y que es lo mejor, pero te fuiste muy pronto. Tanto me pedías que juegue el último mundial y días antes de empezar fue cuando peor te pusiste. Quería ganarla para llevártela y mostrarte una nueva. No pude. Las piernas no me daban más. Nunca pude sentirme bien. No sé cómo seguir. Yo solo jugaba al fútbol y ahora tengo bastantes dudas de que vaya a seguir haciéndolo por mucho tiempo más. Te amo, pa. Cristiano Ronaldo fue uno de los primeros en reaccionar al posteo del 10. Un abrazo enorme para ti y los tuyos en estos duros momentos, Leo. Mucha fuerza. Tus compañeros de la selección argentina, el Barcelona, Courtois, Ferran y Marco Verratti, entre otros, también comentaron su mensaje. Messi agradeció en una historia el cariño recibido. Gracias por acompañarnos, por cada mensaje, cada gesto y sobre todo por respetar nuestro dolor y nuestra intimidad. Julián Álvarez entrenó por primera vez con el grupo bajo las órdenes del Cholo Simeone. Trabajó como uno más, estuvo en el equipo suplente en un ejercicio táctico y se retiró en el mismo horario que el resto de la plantilla, cuenta Mundo Deportivo. Según algunos reportes, se le vio algo aislado de sus compañeros. La Araña y el Cholo tuvieron una charla informal antes del entrenamiento donde Julián le explicó su situación. El encuentro fue normal, informa la cadena SER. Simeone cuenta con él para esta temporada, dice AS. La Federación Holandesa contactó a Xavi Hernández para reemplazar a Ronald Koeman como seleccionador de Países Bajos, informa The Telegraph. No dirige desde hace más de 2 años y sería la alternativa a Roberto Martínez, ex técnico de Portugal y principal favorito para el cargo. El Inter de Milán avanzará por Curtis Jones de Liverpool para reemplazar a Davide Fratesi, muy cerca de pasar a la Lazio. El mediocampista inglés saldría cedido con una opción de compra de 35 millones que se volvería obligatoria si se cumplen ciertos objetivos, informa Sky. Jude Bellingham regresó al trabajo en el Madrid, el último mundialista en incorporarse. No viajó a La Coruña para seguir con su puesta a punto en Valdebebas. José Mourinho lo quiere más cerca del área rival, como en la temporada 23-24, para que tenga más opciones de gol, revela AS. Deberá elegir 2 entre 6 candidatos para el doble pivote. Fede Valverde, Eduardo Camavinga, Aurelien Tchouaméni, Bernardo Silva, aunque no es su posición natural, Arda Güler, que deberá retroceder en el campo para no quedar relegado por Bellingham, y Thiago Pitarch, dice el diario AS. El Barcelona teme no poder evitar que Rodri empiece la pretemporada con el City este viernes, dice

0: marca. La segunda oferta de 60 millones enviada anoche se acerca a lo que pide el club inglés, pero quieren seguir negociando. Su salida del City parece inevitable, publica The Guardian. Memphis Depay busca nuevo club después de que el Corinthians no le renovara el contrato. Podría seguir en Brasil, donde ya tuvo contactos con cuatro equipos que juegan competiciones sudamericanas. También recibió propuestas de Francia, México, Turquía, Qatar y Arabia Saudita, aunque ningún proyecto le convenció, dice O Globo.
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1: 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Ahora, Hugo Ledesma informa.
3: El gobierno busca retomar la iniciativa en el Congreso. Tras el revés sufrido la semana pasada en el Senado con la ley de inviolabilidad de la propiedad privada, la Casa Rosada reactivó la mesa política para reordenar su estrategia legislativa de cara a lo que resta del año. El oficialismo evalúa nuevos gestos hacia los gobernadores aliados, mientras el presidente mantiene el foco puesto en la agenda económica y delega las cuestiones políticas en su círculo más cercano de funcionarios.
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3: El intendente Leonel Chiarella habló sobre la crítica situación de los corredores viales al sur de Santa Fe y el impacto en la seguridad y los costos logísticos, y reclamó por el destino de los fondos destinados a su mantenimiento.
4: Y es así, vemos con mucha preocupación el estado de las rutas nacionales. En nuestra ciudad atraviesan dos rutas nacionales, que es la ruta nacional número 8 y la ruta nacional número 33. Que la justicia federal, a raíz del planteo que hizo y el amparo que presentó nuestra senadora Leticia Di Gregorio, le ordena a Vialidad Nacional que repare las rutas, y es un amparo que ya en dos oportunidades, tanto en el año 2025 como en el año 2026, la justicia y el juez, claro, Aurelio Cuello Murúa, le ordena a Vialidad Nacional el mantenimiento y la reparación de nuestras rutas nacionales. Que la ruta nacional número 33, que quizás es la más trascendental, o dentro de lo que es el ejido, que conecta Bahía Blanca con Rosario, es la ruta donde hoy, sinceramente, transitar, y que conecta Venado Tuerto con Rosario, hoy da miedo transitar la ruta 33 por el estado en el que está.
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3: Se tensa la relación entre Argentina y Brasil. El vínculo diplomático entre ambos países continúa en un momento delicado, luego de duras declaraciones del presidente Javier Milei contra su par brasileño Lula da Silva, y no muestra cambios para mejoría. Brasilia respondió con una reducción del vínculo diplomático que se mantiene hasta hoy, mientras el gobierno argentino evalúa los próximos pasos en medio de la estrategia oficial de alineamiento con Estados Unidos e Israel.
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1: Colombia continúa la búsqueda contra reloj de sobrevivientes tras el terremoto de magnitud 7,4 que sacudió el occidente del país. Más de 200 personas han muerto, unas 3.500 resultaron heridas y cerca de 500 permanecen desaparecidas, mientras las labores de rescate se acercan al límite de las primeras 72 horas, consideradas cruciales para encontrar personas con vida bajo los escombros. La tragedia también ha dejado una profunda huella emocional. En Pereira, familiares y rescatistas esperan señales de quienes siguen atrapados entre los escombros. Son las familias las que se desgarran cada vez que sacábamos un cuerpo. Veíamos a la gente mirando así, empezando a gritar, a llorar. No sabían si la persona estaba viva o no, porque cuando salen después de 2 días bajo pleno sol, no necesariamente están conscientes. La deshidratación tiene un impacto enorme, te revuelve el estómago. De verdad es algo que te hace un nudo en el estómago. Los daños también alcanzaron lugares emblemáticos como la Catedral de Manizales, mientras miles de familias siguen sin hogar y más de 11.000 viviendas quedaron destruidas.
2: Es algo que nos representa, es historia, es costumbre, es tradición, y ver que ahora todos los manizalitas, algo que nos representa de corazón y de alma, está fragmentado, es como si nos haya fragmentado nuestra historia.
1: Ante la magnitud de la catástrofe, el presidente Abelardo de la Espriella anunció la declaración de una emergencia económica, una medida que le permitirá movilizar recursos extraordinarios para atender a las víctimas y financiar la reconstrucción de hospitales, escuelas, carreteras y aeropuertos afectados.
3: La declaratoria de emergencia. El gobierno nacional envía un claro mensaje de compromiso con la atención prioritaria y eficaz de las necesidades de las víctimas y la reconstrucción de los territorios golpeados por el siniestro que hoy enluta a la patria.
1: El grueso de las medidas de la emergencia solo se conocerá cuando el gobierno publique el decreto. Sin embargo, su finalidad práctica, de acuerdo con la Constitución, es crear nuevos impuestos sin que deban ser aprobados por el Congreso. La medida podrá estar vigente por un periodo máximo de 90 días.
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4: Se pone interesante. DeepSeek le declara la guerra a CloudCut y prepara su propio rival. DeepSeek está acelerando el proceso de un agente de programación propio para competir con herramientas como Claude Code y Anthropic, después de formar un equipo dedicado a construir la capa de software que permite a sus modelos ejecutar tareas, utilizar herramientas y trabajar de forma autónoma sobre código. Bloomberg ha informado que la empresa china está haciendo más públicos estos esfuerzos meses después de iniciar la contratación de personal por un equipo denominado Harness. Te pongo en contexto, un Harness es la infraestructura que rodea el modelo y le permite planificar acciones, mantener contextos, modificar archivos y ejecutar tareas, y esto convierte al modelo de lenguaje en un agente capaz de completar trabajos de varios pasos. DeepSeek ha comenzado a reclutar para este proyecto en mayo y actualmente también ofrece documentación oficial para utilizar sus modelos dentro de Claude Code y Codex mientras desarrolla una alternativa propia orientada a programación. Así se amplía la competencia de DeepSeek más allá de los modelos fundacionales, donde ya disputa rendimiento y precio con empresas estadounidenses, hacia las aplicaciones que los usuarios utilizan directamente para trabajar. De momento la compañía no ha hecho oficial el nombre comercial, ni precio, ni fecha de lanzamiento del agente, por lo que la competencia directa con CloudCut sigue en fase de desarrollo.
5: Y lo que sigue en desarrollo es la metamorfosis de Google con un milestone importante en Gemini.
4: Gemini ha superado la barrera de 1.000 millones de usuarios activos mensuales, mientras Google reorganiza la dirección de DeepMind y presiona a sus equipos para acelerar el desarrollo de sus modelos. Ha sido el propio CEO de Alphabet, Sundar Pichai, quien dijo que Gemini se convirtió en el 14º producto de Google en alcanzar esta escala, mientras que un reporte de Reuters ha revelado que Sergey Brin ha pedido internamente recuperar terreno frente a Anthropic y OpenAI. Lo que dice el reporte es que Google ha retrasado 2 meses una nueva versión insignia de Gemini, luego de que evaluaciones internas mostraran
5: ventajas frente a competidores en áreas como programación. El pasado 5 de agosto, Demis Hassabi dejó la dirección ejecutiva de DeepMind para convertirse en presidente de la división y Corey Kubukoglu asumió el control, mientras algunos equipos pasaron de DeepMind a la estructura corporativa de Google. Sergey Brin, pese a no ocupar actualmente un cargo ejecutivo, también ha intervenido informalmente en decisiones relacionadas con entrenamiento y asignación de recursos. Todo esto ocurre al mismo tiempo que Gemini aumenta rápidamente su alcance. La aplicación tenía 750 millones de usuarios mensuales en febrero y cruzó este umbral de 1,000 millones 6 meses después. Estas cifras evidencian que Google ya consiguió distribución masiva para el asistente, pero Reuters señala que el siguiente reto interno sigue siendo mejorar el rendimiento de los modelos y con esto reducir las limitaciones de capacidad informática que han afectado su desarrollo.
4: Y otro de los mercados en donde domina Google tiene nuevos actores.
5: Google ha presentado la familia Pixel 11, el Pixel Watch 5 y el Pixel Tag, su primer localizador de objetos. Esto amplía su línea de hardware alrededor de Gemini y de la red Find Hub. Estos Pixel 11, 11 Pro, 11 Pro XL incorporan el nuevo procesador Tensor G6 y comenzarán en $899, $1,099 y $1,299 respectivamente, con ventas desde el próximo 20 de agosto. Esta nueva generación Tensor G6 incorpora un 50% más de capacidad de procesamiento para inteligencia artificial y, de acuerdo con pruebas internas de Google, ejecuta tareas de IA en el dispositivo hasta 3,5 veces más rápido que Tensor G5. Por su parte, el Pixel Watch 5 añade nuevas funciones de Gemini y monitoreo de salud. Va a tener versión de 41 y 45 milímetros desde $399 y $429 respectivamente y ofrece hasta 30 o 40 horas de batería dependiendo del tamaño. Ojo que los teléfonos y el reloj también estarán disponibles a partir del próximo 20 de agosto. Por su parte, el Pixel Tag llegará después, el 11 de noviembre, por $29 o $99 en un paquete de 4 unidades. Este dispositivo, además de conectarse vía Bluetooth, utiliza banda ultra ancha y una red formada por más de 1,000 millones de dispositivos Android para localizar objetos, tiene batería reemplazable con hasta 1 año de duración y puede compartirse con hasta 10 personas. Con este producto, Google entra directamente en la categoría de localizadores que Apple aborda con AirTag y extiende Find Hub a un accesorio diseñado por la propia compañía.
4: Y agárrate que Corea del Sur ya tiene la mira puesta en la luna.
5: Corea del Sur ha presentado una estrategia nacional bastante compleja. Incluye un alunizaje en 2030, un procesador cuántico de 100 qubits para 2029 y reactores nucleares modulares desarrollados localmente para 2035. Este programa se llama Seven Major C. Busca crear nuevas fuentes de crecimiento además de los semiconductores y la inteligencia artificial. Lo que buscan cubrir es básicamente energía nuclear modular, fusión, energías renovables, computación cuántica, espacio y aviación, biotecnología y cadenas de suministro de minerales críticos. El gobierno también planea una segunda misión lunar en 2032, una red independiente de comunicaciones mediante satélites de órbita baja para 2035 y productos comerciales de interfaz cerebro-computadora para ese mismo año. Y este plan ambicioso incluye una inversión de 10 billones de wons, más o menos unos $7,100 millones hasta 2030, justamente para desarrollar materiales, componentes y equipamiento, además de aumentar reservas y diversificar proveedores de minerales estratégicos. Junto con esto, el gobierno también formará un grupo de trabajo público-privado para acelerar la comercialización de estas tecnologías y modificar regulaciones cuando sea necesario.
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7: Nacionales.
8: Cumbre del Partido Justicialista pensando en 2027. Kicillof, Massa, Máximo Kirchner y gobernadores armaron una mesa política. Referentes de distintos sectores del peronismo mantuvieron una reunión de alto nivel en Buenos Aires con el objetivo de comenzar a ordenar la estrategia política de cara a la próxima elección presidencial.
7: Política.
8: Milei se desploma en la aprobación y ocupa el penúltimo lugar en el ranking de presidentes latinoamericanos. El presidente argentino cae 1,7 puntos en su nivel de aprobación, que queda en 35,1%, mientras crece su imagen negativa, que ahora llega a 62,8%.
7: Economía.
8: El gobierno refuerza el control del dólar, comprará 10,000 millones más antes de las elecciones, se sumarán a una cifra igual contemplada para este año, lo anunció el secretario de Política Económica, José Luis Daza. La estrategia apunta a llegar a los comicios con una posición de reservas más sólida. Reclamo por el cientificidio en Argentina. Los investigadores alertan sobre el recorte de presupuesto. Especialistas advierten que la reducción de fondos afecta proyectos, limita el ingreso de nuevos investigadores y compromete la continuidad de instituciones fundamentales para el desarrollo del país. La preocupación se refleja en una carta abierta firmada por premios Nobel y referentes del sector.
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2: Hola, soy Carlos Burgueño. Sin vueltas, sin tecnicismos aburridos. Esto es No Hay Plata. Nueva licitación de pesos y dólares del gobierno y el Ministerio de Economía pudo respirar. Lo bien que le viene este pulmotor. Veamos. La Secretaría de Finanzas anunció ayer que adjudicó unos 4,5 billones de pesos y logró un rollover del 100,26% del total de la deuda que era colocada ayer. El resultado dejó prácticamente neutro el efecto de la operación sobre la cantidad de pesos en el mercado y de alguna manera evitó el Ministerio de Economía profundizar la tensión de liquidez que los observadores, los analistas, el mercado, estaba viendo sobre la cantidad de moneda doméstica circulante. La principal adjudicación de ayer correspondió a las LECAP 30N6 con vencimiento al 30 de noviembre, donde Finanzas colocó 3,3 billones de pesos a una tasa efectiva mensual del 2,11% y al 28,54% de tasa efectiva anual, en línea con el mismo nivel que el mercado secundario venía operando. Con lo cual se puede considerar un empate.
3: Marca el empate del partido.
2: El resultado en realidad estuvo en línea con lo que esperaba el mercado en las últimas horas y que ya anticipaba que la renovación de la colocación de deuda de ayer, la más importante de agosto, iba a cubrir el 100% que ofreciera el Ministerio de Economía. Esto adquiere relevancia debido a que el stock de repos a un día de los bancos con el Banco Central de la República Argentina, utilizado como referencia al exceso de liquidez del sistema, se encontraba en torno al billón de pesos, en un nivel históricamente muy bajo. Por eso, un rollover significativamente superior podría volver a retirar pesos, sumar presión sobre las tasas de corto plazo. Esto finalmente no ocurrió y el mercado, en cierto sentido, respiró tranquilo. Y también el Ministerio de Economía, ¿por qué no? Esto quiere decir que la licitación en pesos no implicó ayer una absorción significativa de liquidez, después de varias ruedas en las que la escasez de moneda local había presionado a la suba a las tasas de interés. Algo que al gobierno no le conviene, ya que lo que se está mirando también es la economía real. Una economía real donde el crédito no abunda, donde las tasas de interés suben, donde la morosidad crece y donde lo último que hace falta es que no haya pesos. Durante la jornada, las tasas a un día se habían ubicado entre el 22,4 y el 22,8%. Un nivel expectante que en realidad pronosticaba que iba a haber un rollover del 100% y que no iba a haber una mayor absorción de moneda doméstica del mercado local. Esto no quiere decir que los problemas se hayan solucionado, ni mucho menos, pero no se agravaron, lo cual no es poco. Como te contábamos, la vedette de la colocación de ayer fueron las LECAP con vencimiento el 30 de noviembre, donde se colocaron 3,3 billones de pesos, se pagó una tasa del 2,11 mensual, del 28,54% anual, lo que quiere decir que este será el nivel de referencia, por lo menos hasta la próxima licitación, que se anticipa para la última semana de agosto. En definitiva, de lo que se trata es poder completar los 4.300 millones de dólares que hay que pagar el 9 de enero, fruto del vencimiento de los bonares y los globales renegociados en octubre del 2020. Luego habrá que juntar otro monto similar, 4.400 millones de dólares, para el pago del 9 de julio, también del año que viene. Y solo cuando esos dos montos estén garantizados, cuando el gobierno pueda mostrarle al mercado que tiene los dólares para cumplir con esos dos compromisos del 2027, solo ahí podrá tranquilizarse el Ministerio de Economía y la Secretaría de Finanzas y empezar a pensar en cómo completar los pagos del año próximo. La idea es que antes que termine octubre, todo el dinero de los pagos del 2027 estén acumulados. ¿Lo logrará? Ampliaremos.
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1: El dólar mayorista tocó su valor más bajo del mes. La cotización mayorista cerró 1.490,50 pesos, el precio más bajo de agosto, impulsada por el volumen sostenido de negocios por más de 515 millones de dólares. En paralelo, el riesgo país mostró una leve suba, reflejo de la cautela de los inversores de cara al año electoral y de un contexto de alta exigencia de tasas para la deuda soberana argentina.
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1: José Acosta, embajador de Colombia, dijo que muchas personas duermen a la intemperie por temor a estar en sus viviendas. El embajador colombiano en Buenos Aires describió la magnitud de la catástrofe y detalló el impacto humano del terremoto. Jamás se había reportado una implicancia de tanta área de territorio nacional, ilustró.
4: Gracias, pues desafortunadamente cerca de 169 personas fallecidas, casi 600 heridos y un número de desaparecidos que puede llegar a los 2.700 con zonas rurales que todavía no se han contabilizado. Dada la expansión en el territorio colombiano de los efectos de este terremoto que no se observaba hace más de 50 años. Ciudades desde Cali, Quibdó, Ismina en el Pacífico colombiano hasta el eje cafetero que están en la cordillera central hasta la cordillera oriental, las tres cordilleras afectadas con grandes daños en infraestructura y, como mencionaba, enorme. Jamás se había reportado una implicancia de tanta área del territorio nacional. Como les digo, son las tres cordilleras las que se han visto afectadas por este sismo.
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1: Eclipse total en España, un fenómeno astronómico histórico que no se va a repetir hasta el año 2053. La sombra de la luna cruzó en la tarde de ayer el norte peninsular español ante millones de testigos. España vivió ayer uno de los fenómenos astronómicos más espectaculares de su historia. Un eclipse total que no se producía en la península ibérica desde hace más de un siglo. La sombra de la luna cruzó de oeste a este durante el atardecer de ayer, pasando por las ciudades como Coruña, Oviedo, Bilbao, Zaragoza, Valencia y Palma de Mallorca, donde el sol quedó completamente oculto.
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5: Anne Hathaway, que ha tenido un año, te diría que el más prolífico de los años de su carrera. El 2026 para Anne Hathaway ha sido espectacular. No solamente te estoy hablando del Diablo Viste la Moda, sino que además en las últimas semanas se han estado estrenando películas y todavía faltan muchas por estrenarse. Ella está embarazada y aún no quiere revelar el sexo de su bebé. ¿Por qué sabemos esto? Porque estuvo en el show de Jimmy Kimmel Live y ahí no fue Jimmy Kimmel, sino quien lo acompaña. Jimmy Kimmel intentó sacarle si quería decirles el sexo del bebé. Se lo dijo de una manera más o menos así. ¿Tenés barriguita de estar embarazada de un niño? A lo que ella sonrió y dijo, no vamos a decir eso. Y dijo además que si bien le da mucha vergüenza cuando no puede responder estas cosas, prefiere mantenerlo por el momento en la intimidad y en su propia intimidad. Así que por ahí dejó ese tema. También estuvieron preguntando qué pensaban sus hijos. Tiene un nene de 10 años, un nene de 6, junto con su marido Julman. Y ella dijo que están muy contentos, que están a la espera de que llegue este nuevo bebé. Y recordemos que también todo esto viene a colación porque en los últimos días había estado posando en la alfombra roja diosa, como es diosa total Anne Hathaway, y mucha gente empezó a surgir un rumor en redes sociales que su barriga no era real, que tenía una panza falsa de embarazada. A lo que ella, con un humor excepcional, pues no solamente es espectacular en lo que hace, no solamente es una de las mejores actrices que tenemos, sino que con un humor increíble dijo en un posteo, la panza real, el pelo falso. Así que despreocúpense de esto y vayamos a festejar lo que estaban festejando y celebrando en ese momento. La noticia en este momento, y ha pasado hace minutos nada más, Anne Hathaway junto con su familia han decidido que no quieren revelar el sexo de su bebé, cosa que está muy bien, lo van a mantener en su intimidad, y probablemente también dijo que se tome un tiempo sabático para poder disfrutar de su familia, ya que sus hijos son muy chiquitos. Anne Hathaway le dijo que no a Jimmy Kimmel Live.
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7: Te mantenemos.
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7: Europa vivió el miércoles un eclipse solar total, un fenómeno astronómico poco usual que fue seguido con emoción y entusiasmo por millones de personas, desde los confines del Ártico ruso hasta las islas mediterráneas de España. El eclipse comenzó poco antes de las 17 GMT. En ese momento, la alineación perfecta entre la Luna y el Sol proyectó en el extremo norte de Rusia una enorme sombra que fue desplazándose sobre Groenlandia, Islandia y España hasta desaparecer en el Mediterráneo una hora y media después. En ciudades y localidades de toda Europa, fueron miles los que buscaron los mejores lugares para observar cómo en medio del atardecer se hizo la noche.
8: Es realmente espectacular, ya casi lo hemos vivido por completo y si uno se fija en toda la gente que hay aquí en la montaña interesada en verlo, es un enorme espectáculo que no se ve muy a menudo.
7: Fue absolutamente increíble, fue algo que no vivirás en toda una vida, fue más de lo que esperaba.
8: Fue increíble, simplemente ver ese espectáculo natural, pasa del día a la noche y de nuevo a día en cuestión de minutos, es una locura, valió la pena el viaje.
9: It's wild. It's worth the trip.
10: Pues cuando lo ves es espectacular, no te lo crees. Cuando la cuenta atrás, la ir viendo la emoción de cómo se va haciendo más pequeño y cuando lo ves por fin, es que no te lo crees. Yo creo que es de las cosas más bonitas que he visto en mi vida. Espectacular.
7: El fenómeno astronómico atravesó España en diagonal desde el noroeste atlántico hasta las Baleares, por donde desapareció alrededor de las 18:30 GMT. El espectáculo fue fugaz. La fase de totalidad duró menos de 2 minutos como máximo en algunas zonas. Pero el fenómeno en su conjunto, desde que la luna empezó a tapar el sol hasta que volvió a desaparecer, se extendió durante casi 2 horas. Desde 1433 no se vivía un eclipse total en Islandia. En España peninsular el último se produjo hace más de un siglo, pero el país vivirá otro en agosto del año próximo. Para los científicos, el evento representa una oportunidad poco frecuente de estudiar la atmósfera del Sol y su capa más externa, con la esperanza de desentrañar los secretos de los vientos solares y del campo magnético del astro.
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12: Comenzamos con las noticias. Y esta probablemente va a poner triste a cualquier jugador de Ubisoft. Porque Jake Gyllenhaal parece estar cada vez más lejos de protagonizar la adaptación live action de The Division. Para quienes no recuerdan este videojuego, este forma parte de la marca de Tom Clancy, que se lanzó allí en el 2016. Con un shooter de mundo abierto que colocaba a los jugadores en un Manhattan devastado tras una epidemia viral. Y tenías que investigar el origen del virus. En medio de todo ese caos. En su momento el juego rompió varios récords y se convirtió en el título más vendido de Ubisoft hasta ese entonces, lo que lleva a una secuela exitosa en el 2019 y una tercera entrega que sigue en camino. Y antes de que llegaran esos siguientes juegos, Ubisoft ya había puesto los ojos en llevar The Division al cine. Y fue así como Gyllenhaal se unió como protagonista y también como coproductor. Y luego se sumó Jessica Chastain y el proyecto avanzó con fuerza durante varios años. Primero con David Leitch como director y productor, hasta que Russell Marshall Thumber tomó su lugar debido a que Leitch tenía compromisos con Bullet Train. Y al final Netflix terminó adquiriendo los derechos. Sin embargo, la película quedó silenciosamente en pausa a finales del 2022. Pero en una reciente entrevista, Kelly McCormick ofreció la primera actualización sobre The Division en 4 años. Ella estaba ligada a este proyecto junto a su esposo Leitch, a través de su compañía 87 North, y reveló que la película ya no está entre sus planes actuales. Aunque claro que ella, Leitch y su equipo tienen varios proyectos que les emocionan mucho. Sus palabras exactas fueron que no es algo en lo que hayan pensado últimamente, pero que le tienen mucho cariño, que las imágenes de esa película le parecen muy poderosa y que siente que en cierta forma todos vieron algo parecido durante la pandemia, algo que probablemente nunca olvidarán. Por lo que desea que el proyecto le vaya bien en cualquier lugar donde termine. Estas declaraciones confirman lo que ya se venía diciendo desde el 2022, cuando la propia productora mencionó que el COVID-19 había afectado negativamente la cinta. Vale la pena mencionar que tras dejar la dirección de The Division para enfocarse en Bullet Train, pues Leitch continuó con su carrera dirigiendo la película de The Fall Guy, así como otras películas. Y actualmente se encuentra en producción con la comedia de acción de Jason Statham, Me robó la bicicleta. Y hablando de regresos inesperados, parece que el retiro de Jim Carrey finalmente llegó a su fin. Porque el actor está oficialmente confirmado como protagonista del nuevo reboot de Warner Bros. Y esta película, pues es de una clásica franquicia de caricaturas de ciencia ficción con 64 años de historia. Y bueno, Carrey ya tiene experiencia interpretando a personajes icónicos de franquicias queridas. Desde el Grinch hasta el Conde Olaf, en una serie de eventos desafortunados y más reciente al Dr. Robotnik, en la saga de Sonic. Que por cierto, ese papel lo va a volver a hacer en la siguiente entrega. Pero durante una reunión con inversionistas, Warner Bros. Reveló sus planes para el reboot de los supersónicos. Y Jim va a ser Super. Y según lo compartido en esta reunión, la película se va a estrenar después del 2027, por lo que todavía falta bastante tiempo. Y aunque no se confirmó una fecha oficial, esta noticia coincide con reportes de octubre del año pasado, que señalaban que él estaba interesado en el papel principal de este reboot. Y también se había mencionado al director Colin Trevorrow como posible responsable de este proyecto, potencialmente coescribiendo el guión junto a alguien más. Aunque hasta el momento solamente la participación de Carrey ha sido confirmada oficialmente. Y Los Supersónicos, pues es una serie animada de los años 60, y sigue una familia viviendo en un mundo futurista de la era espacial, con un tono bastante relajado y optimista sobre el futuro. Y el programa fue creado como una especie de contraparte futurista a Los Picapiedra, y ambas series fueron producidas por Hanna-Barbera. Y los episodios originales, pues, se centran en las pequeñas aventuras cotidianas de la familia Jetson, yo que los conocí como Los Sónicos, y se ambientaban allá en el 2062. Es increíble, pero la serie se transmitió allá en el 62 y en el 63, y años después, se produjeron episodios adicionales entre el 85 y 87, además de dos películas para la televisión, y una de ellas fue un crossover con Los Picapiedra, y claro, la película animada de los 90, que se llamó Los Supersónicos, y la verdad tuvo una recepción bastante mixta, pero sí le fue bastante bien en taquilla. Aquí lo interesante es que a lo largo de las décadas ha habido múltiples intentos de reboot, secuelas, incluyendo esfuerzos por llevar la historia live action desde el 85, aunque ninguno ha logrado concretarla hasta ahora. Otra cosa es que este proyecto se mencionó junto a otros tres estrenos importantes planeados para después del 2027, y ahí incluyen la segunda parte de The Batman, la quinta película de la saga de Matrix, y también Aegon Conquest, la primera película en cines de la franquicia de Juego de Tronos. Y aunque Los Supersónicos apareció al final de la lista, se espera que llegue a los cines antes de que termine la década, posiblemente en el 2028-2029 a más tardar. Y pues por ahora, Jim va a interpretar a George Jetson. Bueno, súper. Mientras que el resto del elenco familiar todavía no ha sido anunciado.
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14: Tras excluir a los funcionarios, La Libertad Avanza consiguió dictamen en diputados para el proyecto de Inocencia Fiscal 2. El oficialismo logró avanzar con la iniciativa en el plenario de comisiones, luego de limitar el beneficio para quienes integren algún poder del Estado. Con esa concesión obtuvo las firmas de los bloques aliados. Se tratará el 26 de agosto.
13: Tribunales.
14: Juicio a Piti Álvarez. Con el músico un poco más lúcido, los primeros testigos se reconstruyeron la noche del crimen. Cuatro personas contaron lo que pasó la madrugada del 12 de julio de 2018. Un vecino recordó haber escuchado el grito "¿Qué hiciste, Cristian?", mientras otro allegado al músico contó que minutos después del crimen le dijo "Maté a un chabón". Juicio por Loan Peña. Este jueves declarará a uno de los imputados por entorpecer la investigación. Se trata de Nicolás el Americano Soria, acusado de hacerse pasar como integrante de la Fundación Lucio Dupuy junto a otras 9 personas. Según la Fiscalía, todos realizaron maniobras para frustrar o alterar el trabajo de los investigadores.
13: En el mundo.
14: Terremoto en Colombia. El país recibirá equipos de rescate de Estados Unidos, Israel, Ecuador y El Salvador. El alcalde de Cali, Alejandro Eder, confirmó la llegada de las primeras 50 toneladas de ayuda humanitaria internacional enviadas por El Salvador por instrucción del presidente Nayib Bukele. También agradeció al gobierno de Perú por el envío de otras 8 toneladas de asistencia destinadas a la capital del Valle del Cauca.
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0: Sociedad.
1: Es policía, encontró un millón de pesos y lo devolvió. Era mucha plata. Emiliano Cogliola, policía de Monte de Oca, contó de una historia de honestidad y responsabilidad. Durante una patrulla junto a una compañera, encontramos un fajo de dinero en la calle. Observé que había junto a un cordón un fajo de plata. Entonces me estacioné rápido en el móvil, me bajé y cuando lo contamos vimos que era un millón de pesos en billetes de 10.000 pesos, explicó.
2: Bueno, el tema fue así. Hoy yo estaba patrullando con mi compañera.

0: salimos a dar una vuelta y dijimos, bueno, vamos a pasar por la radio local y damos aviso ahí, y si no, esperamos un ratito para ver si alguien aparece, porque no es casual de que alguien pierda 1.000.000 de pesos. Claro. Que pierden 10.000, 20.000, bueno, pero 1.000.000 ya era mucha plata. O sea, en primer momento intentamos ir a la radio local. Llegamos hasta la radio y todo, pero como justo estaban en una entrevista con... no quisimos cortar y dijimos, bueno, mientras escuchábamos la radio, en la sintonía de la radio, damos una vuelta y vemos a ver qué pasa. Y pasamos de vuelta por el lugar, porque ahí donde estaba caída la plata, donde la encontramos, había un banco antes que cerró hace poco, que es el Banco Macro, pero también está la Mutual del Club, de la Mutual del Club acá de Monte de Oca. Entonces, bueno, dimos una vuelta, así no se veía nada raro ahí en el lugar, y cuando pasamos frente a la comisaría vemos que para una camioneta y se baja una persona y nos hace señas. Entonces ahí, bueno, paramos nosotros también, y la persona nos dice, por la duda ustedes, si no encontraron plata, y entonces yo le digo que no, y me dice, él dice, porque perdí 1.000.000, y le digo, no, sí, lo encontramos nosotros. Entonces, bueno, lo conocemos a la persona que es conocida de acá, sí. Que es Marengo de apellido, y bueno, y ahí se le devolvimos. Sí, nos invitó con un café, sí, nos dijo muchas gracias, así que bueno, pero no, la persona se portó muy bien, así que no, es para felicitarlo. Y bueno, quedamos felices los tres, tanto él como yo y mi compañera.
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Simón Aguirre haciéndome perdí. Hola, hola, hola, hola, hola. Simón Aguirre que va a estar presente este domingo. No, tremendo toda la fiesta preparada como cada domingo, Día del Niño, cada agosto, cada año. Cadena 3 abre el Kempes para recibir a cada uno de los niños cordobeses. Simón Aguirre, Rosé, los Caligari, Giancarlo, sentí. La Granja de Zenón, Keyos, Ángela, Leiva, Bandín, Pimpao. No. Impresionante con show en vivo, chocolate caliente, regalos para los chicos. Vamos a celebrar el Día del Niño a partir de las 8 de la mañana, bien tempranito, ¿eh? Todo el mundo al Kempes, totalmente libre y gratuito. El estacionamiento, al igual que el estacionamiento, para los que preguntaban, también es libre y gratuito. Así que para ir en familia a disfrutar este domingo en el Mario Alberto Kempes, celebramos el Día del Niño. Doy la bienvenida a todos los que se comunican a través del mensajero de la radio, a través del WhatsApp, a toda la gente conectada a YouTube. Hola, hola, hola, hola, hola. Querida, disfrutando de unos mates y tu compañía, saludos a Pao y a todos los comerciantes de la avenida Lemna al 2800, a full con vos, me dice la más fiel, la Ale de Talleres. Hola, Ale, vamos, repunte matador, repunte. Gitana, ¿cómo estás? ¿Qué onda? ¿Hay o no hay paro mañana? ¿Afecta a los interurbanos? Bueno, leí el boletín de último momento. La UTA ha suspendido el paro de colectivos. Por lo tanto, mañana no hay paro, ¿sí? Atención, no hay paro mañana. Atención, porque por lo general los jueves hacemos una batalla en el momento clásico de la tarde, en donde ustedes votan una canción. Pero bueno, no sé qué le ha pasado a Diego Barrio Durán, me parece que si bien creo que ganó el jueves pasado, ha ganado él. Pero bueno, hoy me bajo. Nah, mentira, no se baja Diego Barrio Durán. Pero atención, porque lo van a programar ustedes. ¿Por qué? Se nos ocurrió. Con Dieguito estábamos escuchando el cierre de La Cadena del Gol, ese temazo, no recuerdo el nombre, a ver si ustedes me ayudan, que grabaron el Negro Videla con la Pepa. La Pepa que anoche estuvo acompañando entre un montón de artistas, ¿no? A los chicos de los Ferrari, celebrando su octavo aniversario, también haciendo homenaje al gran Ariel Triunfador. ¡Qué hermoso! Cuarteto Patrimonio de la Humanidad. Entre este y los camioneros, me querían sacar del teatro. Me subo, no, a la butaca no se puede, Gitana, bueno, perdón. Hermoso, hermoso lo he vivido ayer. Tuve una invitación por parte de los chicos, así que muchísimas gracias. Fernando Vladis, Dieguito Olmos, The Monkey, Facu Gutiérrez. A ver si me queda alguno. Creo que los chicos de Trula también. Hermoso el homenaje vivido ayer. Todos estos duetos, ¿no? Lindos. Y nos pusimos a pensar con Dieguito Barrios Durán, che. Antes. Te hablo en los 90, 2000 u 80, era muy difícil por ahí que dos artistas de un mismo género grabaran una canción. Y yo le dije, Dieguito, mira, los que saben eso son los oyentes. O sea, entonces al momento clásico de la tarde, hoy lo van a programar ustedes, pero con canciones, obviamente, del recuerdo de aquella época que hayan grabado dos artistas. Dos artistas, por ejemplo, que ayer hablábamos de esta canción. Aunque, bueno, sí, puede ser. Wilkins, La Mona Jiménez, haciendo Ella Nos Engaña a los Dos. También los duetos que ha habido de Pelusa con el Negro Videla.
se me ocurre un Jean Carlos con Rodrigo. Bueno, no sé, a ver. Pero atención, como a partir de la habilitación del WhatsApp, que es 3515199915, empiezan a llegar un montón de mensajes y se pierden por ahí estos, particularmente los de la consigna. Entonces van a sugerir una canción cantada a dúo, ¿sí? Dos artistas o más de cuarteto, que allá por los 80, los 90, el 2000, hayan grabado juntos una canción, tienen que enviar la sugerencia con la palabra momento, ¿sí? Con la palabra momento dejan su pedido musical. A ver si nos sorprendemos por ahí, cuántos artistas en esa época dorada, a los que ahora se les llaman fit, claro, los fit, claro.

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0: peor que eso, y el negro Videla, hoy vine con él.
1: ¡Oh!
0: Con la Pepi Sandro Gómez, bella María de mi alma, gitana.
1: ¡Oh!
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1: ¿Cómo se han puesto de musicalizadores hoy? ¿Qué pedazo de canciones están sugiriendo con la palabra momento para que no se pierdan los mensajes, vio? Obviamente agarramos todas las canciones, se las enviamos a Dieguito Barrios Durán, él le hace un proceso, las evalúa y después las envía de nuevo para acá. Qué gusto poderme comunicar ahora con el WhatsApp, es más fácil, nunca pude entrar al mensajero, dice Andrés. Y ahora Andrés, y lo leemos, claro que sí. Gitana, pasé el tema, la amo, de Wally Mercado, que estamos trillando en las gramillas, me dice Pablo Mariuso. Para la gente de Malvinas, Argentina, el Chino Benítez.
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1: ¿Y bien? Sí. Bueno, Gitana, te vi anoche en el teatro, estabas muy linda, soy Graciela. Gracias, Graciela. Gitana, está muy lindo el programa, te escucho desde Cerro Colorado, me dice Marce. Bueno, hay muchos amigos que nos escuchan del interior también, del interior del país, de otras provincias, claro. Momento, seguiré cantando Giancarlo Sinolberto, me dice Sergito. Hola, colega, soy Viruta. Sebastián con Antonio Ríos. Torero. Hola, Viruta. Wally Lisandro, no fue culpa. No fue culpa mía, será. Hola, gitana, soy Alexis de Cruz del Eje. Poné la canción de La Mona, Hombre de la Noche. Hoy estamos con... Programan ustedes las canciones, pero con una temática, ¿sí? ¡Vamos arriba! Momento, cuando se acaba el amor de la Pepa, Brizuela y el Toro Quevedo. Gracias, soy Fer Pire de La Higuera. Ah, pensé que era alguien que había saludado anoche en el teatro. Piru, le mando saludos a Piru. Momento, la Pepa y el Toro, ¿por qué se acaba el amor? Y no sé por qué se acaba. Por acá me dice Marquitos, si pudiera tenerte Lale Severio y Yutiel. Nunca escuché esa versión. Me encantaría escucharla, porque también hay que ser sincero, la escuché, no la escuché. Debe ser un temazo con los dos. Encima un lentazo, ¿no? ¿Lo hacen lento? Gitana, ¿cómo es el WhatsApp? No lo encuentro por ningún lado, atención. Primero lo pueden encontrar en el Instagram de la radio, por si tienen alguna duda. Otro en la página de la Popu, www.lapopu.com.ar. Hay un enlace ahí que les dice participar. Y por el otro, atención, lo voy a decir de nuevo para que lo anoten. A ver. Sí, agarré el celu. Eso, ahí está. ¿Agarraste el celu? Pone la Popu para agendarnos. Atención, característica de Córdoba capital, claro. 3515-1999-15. Va de nuevo. 3515-1999-15. ¡Una más! 3515-1999-15.
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1: Miguel Conejito Alejandro y Juan Ramón. ¿Y qué quieres que haga? ¿No? Que me envíe. Ah, no, así se llama. Está bien, ¿eh? Bueno, cantidad de canciones para la hora, para el momento clásico. Acá me dice amigo en Trula, la Pepa y Sandro. Hoy viene con él, Videla y Quevedo. Penas y alegrías del amor. Amado Toledo en Trula. ¡No! Ella nos engaña a los dos, Wilkin y Jiménez, qué temas. Que es tremendo. Gitana, para el momento clásico, pásame el tema con Medio Peso de Carlos Roland, porque acá en la carnicería de Inriville tenemos todo a medio peso, ¿sí? Un medio peso, compré una loba y esa loba,
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0: ¡Qué lindos estos enganchados de la Morocha Sessions! La banda de Carlitos Euge Quevedo.
1: ¿Qué?
0: Ha cerrado la carta para solicitar las canciones para el momento clásico, ¿eh? Ha estallado el mensajero. Vamos a ver qué habrá decidido Dieguito Barrio Dora. Los que van a salir, claro, él es el musicalizador de este programa, así que él tiene la palabra final. Momento clásico de la tarde, hoy especial duetos con T. Después de la tanda.
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canción, qué tremenda canción, el Uli, Diego Olmos, programado por Luciano. ¡Galilea! Canción del 2008, si mal no recuerdo, ¿no? Recuerdo, bueno, esa canción a partir de ese momento se ha convertido como en un dueto de karaoke también, claro. Vení, canté este. Vení, vení. No, vos haces de Diego. No, yo no tengo agudo. No, vení yo. Esa es muy de karaoke. Tremendas canciones programadas para este momento. La próxima canción la programaron muchos de ustedes. Pertenece al año 1988. No voy a decir la banda. Es del álbum Siempre Cae Bien. Dos voces. Una tremenda letra que suena de esta manera.

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1: Eclipse solar total. La luna cubrió el sol y España quedó a oscuras durante casi 2 minutos. España fue escenario este miércoles de un fenómeno astronómico excepcional, un eclipse solar total, que durante algunos segundos hizo que el día se transformara en noche en distintas localidades del país. La luna avanzó sobre el disco solar hasta cubrirlo por completo y dejó a oscuras a sectores de la península ibérica durante la fase de totalidad. El fenómeno comenzó a observarse de una manera parcial cerca de las 19:30 horas y alcanzó su máximo alrededor de las 20:30 horas con el sol muy próximo en el horizonte. La franja de totalidad atravesó España de oeste a este por la mitad norte del territorio, desde Galicia hasta las Islas Baleares. Entre las regiones alcanzadas estuvieron Asturias, Castilla y León, La Rioja, Aragón y la Comunidad Valenciana. En algunos de los puntos con mayores condiciones, como León y Oviedo, la totalidad se extendió durante aproximadamente 1 minuto y 48 segundos en el extremo de la franja, en cambio duró apenas unos segundos. Uno de los momentos más impactantes se produjo en Luarca, en Asturias, donde alrededor de las 20 y 29 minutos la luna terminó de cubrir completamente el sol y se hizo de noche. Vecinos y visitantes que se habían reunido para observar el fenómeno pudieron contemplar cómo el cielo se oscurecía durante la totalidad del eclipse.
0: Tucumán.
1: Imputaron a un grupo de personas por usurpación masiva de tierras rurales en Concepción, en Tucumán. La justicia imputó a un grupo de personas por una usurpación masiva de tierras rurales en Concepción, en Tucumán. Los acusados aprovecharon los extensos cañaverales para ingresar de forma coordinada a la finca. Con machetes y palas, los individuos destruyeron cultivos de cañas en producción, dividieron los terrenos en parcelas con estacas y levantaron casillas precarias para consolidar la toma. La ocupación se produjo entre el 13 y el 17 de julio. Ante la continuidad de la ocupación, la unidad fiscal y usurpación y estafas de cibercriminalidad, a cargo del fiscal Gerardo Salas, solicitó a la justicia la restitución provisoria e inmediata de los inmuebles afectados mientras avanzan las investigaciones penales.
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0: todos esos agudos de Lisandro, el último. Vamos a la tanda y seguimos con la segunda parte del momento clásico de la tarde.
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nació Alegría Drula con la voz de Amato y el Dole. ¡Qué duetos han programado, eh! Hola, un placer comunicarme. Te escucho, río y hasta bailo mientras trabajo. El cuarteto brinda energía positiva. Desde Huatrache, La Pampa, el tapicero Rauli. Éxitos para vos. Gracias, bonito, por tus palabras que siguen después. Gracias. Chele, qué temazos, por Dios, están muy buenos, pero esas dos voces, las de Lisandro y Wally, son lo más. Soy Mariela, estoy trabajando. No, las voces que se han unido para esta época, para este momento clásico, tremendo. Hola, gitana, saludo desde Chañar Ladeado, qué lindo Santa Fe, para el momento clásico, pecado original del disco Chévere, pero lo cantan a dúo, a dueto. Gitana querida, también quería escuchar el tema de Severio con Yutiel. Martín, tu vecino en San Vicente. ¿Quién sos? ¿En dónde vivís, Martín? De la República, ahí. ¿Dónde? Claro. Cele, buenas tardes. Te quiero pedir, te quiero tanto, de Trula. Fernando Vladis, hermosos temas. Se los dedico a mi amorcito Silvio de Villa Esquiú, me dice Nora. Por acá me dicen la canción grabada entre La Mona y El Pelado Cordero de Recreo Catamarca. ¿Cómo se llamaba esa canción? Ay, no me acuerdo. No me acuerdo. Estamos escuchando con mi mamá desde Pico Truncado, Santa Cruz. Somos de Córdoba, hace 13 años que vivimos acá y cada vez se extraña más. Saludos para todos. Le dicen Vanessa por aquí. ¡Qué lindo! Bueno, otra de las canciones también que pidieron varias de ustedes se ha juntado en la época de los 90. Alguien que le dio elegancia a la música del cuarteto. Y otro lo mismo a la cumbia. Dos voces icónicas que hicieron Torero.

0: ¡Qué dúo! ¡Qué tema! ¡Por Dios! Me desarma el va. ¡Qué tremendo, tremendo! La Pepa Brizuela y Sandro Gómez con Trula.
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1: Sí. Bueno, muchas gracias por estar acá.
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0: 10 minutos nos separan del final de este programa. 11 grados la temperatura a esta hora en Córdoba. Humedad 77%, el viento soplando desde el sudeste a 8 kilómetros. Debo confesar que soy teen invierno. Pero me harto, lindo.
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0: Diría mi madre, ahí está. Mijita, ¿vos te gusta el frío? No, sí, pero ya me canso. Porque yo pensé que no íbamos a tener temperaturas tan frescas. Me canso, me canso. Que venga la primavera. Que venga, que venga.
2: Hola,
0: hola. Hola.
2: Buenas noches.
0: Buenas.
2: Buenas tardes.
0: Buenas, buenas.
2: Me gustaría escuchar
0: sí,
2: Pena y Alegría.
0: ¿Te la pasamos?
2: Por la Pepa Rizuela y Sandro. Tiene mucha molestia. Un saludo grande para todos los chicos de Andriani.
0: Lo pasamos, mi querida. Lo pasamos, pero por la versión de... acá está, mira, acá, mira.

tema dúo, Ella nos engaña a los dos, pero por Pablito Rava, solo y Ale Severio. Espectacular la radio, me dice Darío de Monterralo. ¿Hicieron juntos esa canción? Mira vos, no la había escuchado. ¿Y qué esperabas? ¿Qué temperatura esperabas para invierno? Me dice M. No, a mí me encanta, insisto, el invierno, me encanta, obviamente frío. No, ya sé por qué dije yo no esperaba, no. Cuento. El año pasado, yo no recuerdo haber que haya sido tan largo el invierno, ¿viste? Con el tema de calentamiento global y toda esa cosa. Por ahí eran días más calurosos, o sea, anormales a la fecha. Y dije, bueno, amo el invierno porque, bueno, me gusta más, soporto más el frío que el calor. ¡Me cansa! Al oyente o a la oyente que mandó 200 mensajes, le quiero decir que ya le pregunté a Prato. Y ella...

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1: Oh, La Gitana.
2: Yo sabía
1: que iba a aparecer. No se me amilane con el frío. No se me amilane. Esto es clima, esto es vida. Métale una cañita, ley, no, y se acaban God. Todos los problemas.
2: No sé si es por el tema de la panchita. ¿Ustedes vieron Tonto y Retonto? Cuando cambian la moto por la camioneta, que van los dos así a Aspen, creo. Así termino con la panchita, por Dios. Quedo dura, pero bueno, qué va, es lo que me toca ahora. El tema es que me pongo. ¿Cómo le va, señorita Brunetti?
3: Hola, Conrado. Hola, Gitana, ¿cómo estás?
2: ¿Dónde está Conrado?
3: Conrado, se ha quedado en su casa.
2: Saludito que ¿en se serio? Pronto. Justamente hoy le venía a devolver un buzo que le robé la otra vez. Mira, de lo que me vengo quejando, Agostina. Yo amo el frío. Sí, yo soy tira invierno. Yo también, pero me cansé. ¿O qué me pudo haber cansado? También seamos honestos.
3: Sí, sí.
2: El tema de la ropa.
3: Ay, sí, capas y capas de ropa.
2: Cuando vas en una panchita, te tenés que poner la térmica para el cuello. Yo hoy traje esta que tengo, que es manga larga.
3: Sí.
2: Después me pongo una térmica, después un suéter, después una campera, arriba el buzo de la Popu y al final... como una carpa rompe viento. Y ahora traje, tengo una calza, un jean, y ahora me tengo que poner el rompe viento pantalón. Me cansé. Y encima que Conrado, claro, es un montón, negrita. Encima que Conrado, le traje un buzo a Conrado que.
3: Bueno, ¿se lo podemos dejar acá?
2: No.
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0: Buenos Aires.
1: Abrirán un café en un lugar insólito en Buenos Aires. Una pequeña bóveda del cementerio de la Recoleta en la capital. El gobierno de la ciudad de Buenos Aires lanzó una licitación pública para consolidar una emblemática bóveda dentro del cementerio de la Recoleta, con la intención de transformarla en un espacio gastronómico. La iniciativa oficial busca aprovechar un sector de unos 24 metros cuadrados, actualmente desocupados, para instalar una cafetería de especialidades, orientada tanto a los vecinos como a los miles de turistas internacionales y locales que recorren el predio a diario. El proyecto de puesta en valor no se limita únicamente a la venta de alimentos y bebidas, sino que forma parte de un paquete integral de servicios complementarios para modernizar la experiencia del visitante. El panteón elegido para este desarrollo gastronómico se sitúa en la sección 17 del cementerio, sobre el tablón 201 y la sepultura 1 y 12, a metros del acceso principal ubicado sobre la calle Junín. Su emplazamiento resulta privilegiado desde el punto de vista turístico, ya que se encuentran rodeados por los sepulcros y mausoleos de personalidades fundamentalmente de la historia argentina. Entre las figuras destacadas que descansan en las inmediaciones directas del futuro local gastronómico, se encuentra Domingo Faustino Sarmiento, educador y expresidente de la Nación Argentina; Bartolomé Mitre, militar, historiador y mandatario argentino; Ramón Castillo, presidente durante el periodo de la década infame; Juan Martín del Pueyrredón, director supremo de las Provincias Unidas del Río de la Plata; y Patricio Peralta Ramos, fundador de la ciudad de Mar del Plata. Los parámetros económicos establecidos en el pliego de condiciones contemplan los siguientes puntos centrales: el canon mensual base establecido, un monto inicial de 1.600.000 pesos para la explotación de la cafetería. El plazo de concepción es un periodo de explotación comercial fijado en 5 años continuos. Las regalías por recorridos nocturnos. Los oferentes deberán destinar un mínimo del 20% de los ingresos brutos generados por el circuito turístico en horario nocturno.
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